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Hola, Juanito Alarcón. Pedro Moracá de San Felipe, querido amigo, ¿usted va a estar en el carnavalazo, sí o no? Puedo confirmar 100% que sí voy a estar en San Felipe. Lo único, sí, amigo, que todavía estamos buscando si alguien de San Felipe me está escuchando hasta ahora. Lo que pasa es que me quiero ir temprano para almorzar por esos lados, una parte rica. Después, no sé, como estoy acostumbrado a correr, quiero darme unas par de vueltas ahí. Después, una duchita. Eso es lo que ando buscando, alguien que me preste una duchita para que... Después, Tipín, vamos a comer, a tomar oncecita en alguna parte y después nos vamos al carnavalazo. Así que eso es lo que ando buscando hacer en San Felipe. Si alguien me puede prestar una duchita, va yo a pegarme una... Por favor. ¿Ya?

0: Morocho, ¿cómo estás? Juanito, soy, estoy en sintonía San Isidro para que pare ya. No quiero más agua, Juanito. Un saludo para ti a la distancia. ¿Hay karaoke el día de hoy? Sí, hay karaoke.
1: Hola, Borjito, buenas noches.
0: Buenas.
1: Como siempre.
0: Buenas.
1: Y un gran saludito a Normita. Normita.
0: Normita.
1: Normita, Normita.
0: Mira, Normita.
1: Una cancioncita para ella, por favor.
0: Ya.
1: Tócaselo al tirito.
0: ¿Cómo?
1: Chao, Borjito, buenas noches. Colchones, tío Lucio. Los mismos colchones usados en el refugio.
2: Morochito, ¿por qué no me viene a rescatar del refugio San Antonio, por favor? Que hace mucho frío y está lloviendo mucho.
0: No,
2: tal. Morochito, no me voy a decir, usted es chino y yo soy la china.
0: Ya, antes que nos vamos a la pausa, tengo que enviarle un saludito a esta hora de la noche para los amigos. 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
2: Hola, ¿qué tal? Buenas noches, bienvenidos al cuarto y último boletín de esta jornada para quedar al día en la Carnaval. 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SEC formula cargos a Chilquinta por prolongados cortes de suministro eléctrico en Aconcagua. La acción se adoptó luego que el organismo detectara antecedentes que indicarían que miles de clientes habrían permanecido por varios días sin suministro eléctrico durante el sistema frontal que afecta a distintas zonas del país, situación que habría implicado el incumplimiento de los tiempos máximos de reposición establecidos en la normativa vigente. Al día de la Carnaval, cuarta y última edición de hoy, la Municipalidad de San Felipe realizó la entrega oficial de los recursos del programa de Becas Deportivas Promesas Ciudad Heroica. Esta iniciativa, financiada íntegramente con recursos municipales, alcanza una inversión de 22.800.000 pesos y beneficia directamente a 93 deportistas sanfelipeños. 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La Dirección Meteorológica de Chile lanzó la nueva versión de Meteo Chile App, disponible de forma gratuita para dispositivos con sistemas operativos iOS y Android. La app entrega las condiciones actuales del tiempo, el pronóstico de hasta 5 días y el sistema de alerta meteorológica, con la visualización en mapa de los avisos, alertas y alarmas vigentes emitidos por Meteo Chile. Para finalizar al día en la Carnaval, cuarta y última edición de hoy, si las condiciones climáticas lo permiten, a partir de las 12:30 horas de este sábado 25 de julio, Unión San Felipe enfrentará a Santiago Wanderers en el Estadio Elías Figueroa Brander de Valparaíso, por el duelo correspondiente a la fecha 17 del campeonato 2026. El encuentro fue autorizado para disputarse con un aforo de 6.500 espectadores, cifra que coincide con la solicitud presentada por la dirigencia del cuadro porteño ante la Delegación Presidencial Regional de Valparaíso. Llegamos al final de nuestro boletín del día de la Carnaval, el cuarto y último de hoy. Gracias por acompañarnos. Les invitamos a quedarse con nosotros. Recuerden que el próximo boletín vuelve mañana a las 7 de la mañana. La Carnaval se queda con ustedes. Buenas noches.
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3: Esta es la hora en su Radio Carnaval. 20 horas con 12 minutos.
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0: buenas noches. Hola, hola.
1: Hola,
0: amigo. Buenas tardes, mire. No sé si queremos hablar con el señor Hormiga. O con Robert.
1: Sí, Robert, sí. Cuéntalo.
0: Yo pensé que usted era el señor Hormiga, compadre.
1: Sí, sí.
0: Ya lo habíamos asustado. Dije, ¿cómo vamos a hablar con una hormiga? Me pasaron el teléfono y dije, ¿cómo vamos a hablar con una hormiga? Disculpa, amigo. ¿Cuál es su nombre, amigo? ¿Cuál es su nombre?
1: Robert Tomás.
0: Ah, perfecto. De Valdivia.
1: Sí, no,
0: le, pues, pero usted está en Valdivia, ¿está trabajando? ¿O?
1: Estoy en Valdivia.
0: Ya, usted es de Valdivia.
1: Sí, de Valdivia.
0: Ya,
1: sí.
0: ¿Y por qué motivo transfirió $1,000,000 para la llamada, compadre?
1: Está bien. Mira, ¿sabes? Quiero enviarle un saludo a mi polola, a Elena Ahumada, de ahí de Quilpue.
0: Ya.
1: Su cumpleaños, ya está de cumpleaños ella.
0: ¿Ya?
1: Y que ella sepa que la amo mucho, que la quiero mucho y que disfrute su día de cumpleaños. Hoy día no pude estar con ella, pero ya esta otra semana estaré con ella.
0: No, si ya nos dimos cuenta ya que no estuvo con ella. No, si pasaste piola, pasaste. Si no nos contáis, no lo hubiésemos dado cuenta. Ella está aquí, pues tú estás por allá. No, si no lo hubiésemos dado cuenta. Oiga, amigo, y cuénteme una cosa. Disculpen que entre un poquito más allá en el área chica, como dicen. La Ailena Humada de Quilpué, ¿cuánto tiempo llevan pololeando, amigo?
1: Ya más de un año ya.
0: ¿Más de un año? Buena. ¿Y pero usted la conocía de antes? ¿Cómo
1: sí,
0: se
1: conoce? Por un tema de negocio nos conocimos con ella. Muy dulce, una chica muy dulce, muy cariñosa, ya
0: ahí me salió, se me empezó a hacer el lindo usted. Hay que decirlo. ¿Cómo fue la...?
1: Oiga, muy maravilloso.
0: Qué bueno, querido amigo. Oiga, hace un año entonces ya que Ailén Ahumada de Quilpué robó su corazón.
1: Claro que sí.
0: Qué bueno.
1: Sí, una persona muy dulce.
0: Qué bueno. ¿Por qué le dice una persona muy dulce? Ella trabaja en chocolatería, pastelería.
1: Claro, en una chocolatería. De hecho, tengo que regalarle un tremendo chocolate ahora
0: pero ¿cómo de tan lejos, amigo, le va a mandar un chocolate como que no pega?
1: No, tiene que llevártelo, sí, personalmente.
0: Ya. Y sí, oiga, disculpe, don Robert, pero ¿cuándo viene usted la próxima semana?
1: Sí, la próxima semana.
0: Ya, pues cuando le traiga uno a la Ailén, pueden ser dos más, uno para mí, uno para el DJ. Sí, no, por si acaso. No.
1: Va a alcanzar para todos.
0: Sí, muy bien. Oiga, la última pregunta, amigo, ya que sí, hay que hacer las preguntas por el $1,000,000 que transfirió, amigo. Oiga, y cuénteme una cosa, ¿en qué parte? Pero un poquito, compadre, ¿en qué parte le preguntamos cuándo se casa? Ah, ya. No, esa pregunta la vamos a borrar.
1: Hay ya proyectos.
0: ¿Cómo después de un año ya vamos al tiro?
1: Sí, ya hay proyectos.
0: No, bueno, amigo Robert, le cuento al tiro, por si acaso. Este teléfono es de la Radio Carnaval, Morocho Sabrosón. Nosotros colocamos música en despedida de soltero, casamiento, todo ese tipo de eventos y más. Sí, por si acaso nomás, uno nunca sabe. Oiga, amigo, ¿y qué hace por allá tan lejos, compadre, que no le impidió?
1: Trabajos.
0: Ya, ¿se puede decir o no se puede decir?
1: Sí, tengo mi empresa, entonces estoy trabajando en tema ambiental.
0: Ah, qué bueno. Por eso es la hormiguita, ahí está. Bueno, tenía que alimentar la hormiga, por eso no vino acá aquí, pues.
1: Claro, pronto vamos a estar allá, vamos a instalarlo en un mall en San Bernardo con una muestra de insectos de Chile. Ahí va a estar abierta a todo el público, ahí los vamos a estar invitando a todos. Igual.
0: ¿En San Bernardo, en Santiago?
1: Sí, en Santiago.
0: Ya, pero la Ailén es de la quinta región, pues ¿cómo? Entonces va a estar más lejos todavía.
1: No, ella va a ir a ver, está invitada ella, va.
0: Eso es lo que usted cree, pues. No, está bien, amigo. Oiga, bueno, mire, vamos a hacer una cosa bien bonita. Estamos tocando una canción de Chayanne que se llama Tu Pirata Soy Yo. Le vamos a dejar la radio por un minuto. ¿En un minuto o es mucho? ¿30 segundos está bien o un minuto? ¿Cuánto quiere?
1: No, lo que sea.
0: Por el millón de pesos hay que hacer. Oiga, bueno, querido, no, fuera de broma. Para nosotros, cuando usted nos envió el mensaje, nosotros lo escuchamos en interno y estaba tan lejos de su amada, de su Ailén Ahumada, que está de cumpleaños. y usted está a la con para allá tan lejos. Entonces, nada, pues te vamos a pasar la radio para que refleje su amor, querido amigo. Póngale nada más, ni un problema.
1: Vale, muchas gracias. Aquí mi saludo para mi amor, el amor de mi vida, Ailena Ahumada. Te envío muchos saludos. Deseo que esté súper bien, que esté disfrutando su día con toda su familia. Y bueno, decirle que pronto vamos a vernos, vamos a estar juntos y celebrar juntos.
0: Mira, ahí me sacó el California que ya entró, digo, para. No, vamos a estar juntos. No, pero, o sea, ¿ya conoce usted la familia de la Ailén?
1: Sí, ya, ya lo
0: dijo. Ya estamos listos, ya. El anillo va cuando. En vez de andar regalando chocolate, compadre, regale el anillo al tiro. ¿A quién? Acortemos que. Sí, tantas cosas que han pasado que uno nunca sabe, compadre, hay que aprovechar. Así que yo hasta el mes de diciembre, 50% de descuento. Después de enero cobramos el 100%. Ya, por si acaso. Ya, amigo. Vale, vale. Un abrazo, querido amigo. Cuídense, muchas gracias. Vale, amigo. Chao, chao. La Ailén nos dicen que está llorando. Está llorando, Ailén, está llorando, está llorando, está llorando. La Ailén está llorando porque no sé, quería casar. Y mi compadre sí, entonces.

0: estás? Espero que estés bien. Aquí Dan Mauricio de Valparaíso. Aquí ya empezó a llover. Que tengas un excelente programa.
1: Muchas gracias, amigo.
0: Siga siendo la persona que eres.

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1: Estamos en vivo en su Radio Caramala hasta hora de la noche, cuando ya son las 8 de la noche con 27 minutos. En su Radio Caramala tenemos información. A esta hora de la noche, se registra accidente de tránsito en ruta Las Palmas, altura túnel Jardín Botánico, en dirección a El Salto en Viña del Mar. Equipos de emergencia se dirigen al lugar. El comandante del incidente informa que se trata de colisión frontal y bilateral de alta energía de dos vehículos menores, al momento cuatro lesionados encerrados al interior de los vehículos. Se trabaja en conjunto con personal SAMU. Reiteramos, a esta hora de la tarde nos están informando de un accidente de tránsito en ruta Las Palmas, altura túnel Jardín Botánico, en dirección a El Salto en Viña del Mar. Equipos de emergencia se dirigen al lugar, la información que estamos recibiendo, y posteriormente a eso tenemos ya el informe. El comandante de incidente informa, se trata de colisión frontal y bilateral de alta energía de dos vehículos menores. Al momento, cuatro lesionados encerrados al interior de sus vehículos. Se trabaja en conjunto con personal SAMU. Están informando también que la ruta está cortada en este minuto. Bien. Seguimos en su radio Carnaval.
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Reiteramos el accidente que está ocurriendo. Nos informan, el comandante de incidente informa que se trata de colisión frontal y bilateral de alta energía de dos vehículos menores. Al momento, cuatro lesionados encerrados al interior de los vehículos. Se trabaja en conjunto con personal SAMU. Ruta corta.

0: tampoco.
1: Nos informan a esta hora de la noche, emergencia en litoral, el Quisco, ahora bomberos despachados en clave 10-8, llamado no clasificado, sector Isla Negra, río calle, sitio 6, avanza la unidad B2, preliminar se trataría de anegamiento de patio, con peligro de ingreso a vivienda en desarrollo.

No se olviden que luego ya viene el karaoke. ¿Quiénes nos acompañan hasta ahora de la noche? Eres San Antonio, amigo, eres San Antonio. 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
0: 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En el 98.3, esta es la hora.
3: Esta es la hora en su Radio Carnaval, 20 horas con 41 minutos.

0: Buenísimos.
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0: ¿Qué tal? ¿Qué tal?
1: Bueno,
0: Borochino.
1: ¿Qué?
0: Por acá, po.
1: Maestro.
0: Supervisor Pala.
1: No. No. Supervisor Pala. No te puedo creer que ya está de supervisor en Pala CD. Y maestro Franco, ¿cuándo lo ascienden, compadre? No te crees. Ay, coloca de nuevo el audio, coloca.
0: ¿Qué tal? ¿Qué tal?
1: ¿Cómo está, querido amigo?
0: Maestro, por acá, vos.
1: No, ¿qué?
0: Supervisor Pala.
1: No.
0: Ya no, maestro Pala.
1: No.
0: Oiga, Borochita, ¿qué andamos? Bueno. Trabajando ahí con el coleguita aquí.
1: ¿Coleguita?
0: Ronnie Oteiza.
1: Ronnie Oteiza.
0: Anda por ahí con el. Con maestro Franco, anda por ahí nomás, anda por ahí.
1: Bueno, ¿Balcomete o Mandoneado? ¿Cuál de las dos? Maestro Franco. Oiga, y con el maestro ahí anda trayendo las cositas atrás del asiento igual que el maestro Franco, ¿no? Usted sabe, ¿para qué vamos a estar aquí?
0: De ahí
1: no
0: va.
1: No.
0: Oiga, ¿así no va con maestro Franco?
1: Sí.
0: De verdad que le gusta andar paseando guagua ajena, oiga.
1: No.
0: Un abrazo, Borochito, sí. Oiga. Póngase de esa que dance, pues ya estamos a día fue, ya.
1: Sí. Un
0: abrazo, Borochito, que estoy bien. Oiga,
1: la duda que tengo con el maestro Palacete. No. Ahora es el supervisor Palacete. ¿Cómo le creció el pelo a este viejo, ah? Maestro Franco, después de un tiempo vio la luz. Se quiso alejar del maestro Pala. Mira, ahora es el supervisor Pala.
2: ¡Ay, que está buena la carnaval, gancho! ¿Qué vas a hacer?
1: ¡No!
3: Oye, Borochito, ¿cómo estáis?
1: Hola, hola.
3: Le saludo a mi compadre Dave.
1: ¿A tu compadre Dave?
3: Partner,
1: sí, ¿ya? Dale.
3: Oiga, amiguito, Borochito.
1: Dígame.
3: Consulta, la pregunta del año.
1: Sí, dígame.
3: ¿Vaya a Jimmy, vaya para el carnavalazo, no?
1: No.
3: ¿Para que decirle a mi suegra que le arme la cama ahí en... ¿Usted sabe dónde, po?
1: No. La última vez que llamo al Jimmy, man. Oye, maestro, yo conocí

Trump que manda la fotocelda, después ellos mismos la andan arreglando. Y no. Pero supervisor palacete, man. Me dejó impactado este viejo, man. Pero tiene que haberse llevado a Maestro Franco. Según él, dice que buen cabro.

Macho Franco. De hecho, el próximo viernes 14 de agosto, si me está escuchando el maestro Franco, si me está escuchando, lo vamos a buscar. Y nos vamos a tomar una uvita de manantial ahí como corresponde. No se junte más con el maestro Palacete, ¿eh? No, perdón, con el supervisor Palacete ahora. Supervisor Palacete. Puta que le deseo el pelo a este viejo. No, ahora qué va a querer andar juntándose con nosotros en el carnavalazo, weón. Ahora supervisor. Y pues la pregunta, mi compadre, ¿si íbamos a llevar al Jimmy? No, amigo, no. No estamos para andar pasando vergüenza, weón. Sobre todo en la Copé cuando los veníamos de vuelta.

saca una lata de bebida y un pancito que se lo había hecho tú sabes qué. Así que eso fue lo que se... Así que nosotros... Pero no... Nosotros, por eso con el Gianni cuando andábamos preocupados de Jimmy, tranquilo viejo, si... No, que... No me están dando alimentación. Pero pórtate bien, pues. Jimmy, weón. Yo creo que si le revisan los bolsillos de la chaqueta, mira, trata de buscar la foto del carnavalazo y mete las manos a la chaqueta que andaba trayendo. Nada raro que todavía anda trayendo papas fritas de todas las que se echó en el bolsillo. Todavía le deben de quedar papas fritas de todas. Lo hizo pasar una vergüenza. Bolsillo derecho, papas fritas. Bolsillo izquierdo, la ramita.

0: Hola, hola, compadre Morocho, un gran abrazo para usted, para mi compadre DJ. Y, escucha, las malas noticias muchas veces abundan. Comunicar el sensible fallecimiento de don Mario Droguet, quien fuera inspector en las garitas línea 3, línea 6, línea 5 de la ex Central Placeres, que ahora es Transporte Metropolitano Valparaíso. Papá de Nachito, el que cariñosamente nosotros le decimos el señor cara de papa. Así que un abrazo al cielo, don Marito, y gracias, Morochito, un abrazo. Dime. Hola, hola, compadre Morocho, un gran abrazo para usted, para mi compadre DJ. Y, escucha, las malas noticias muchas veces abundan. Comunicar el sensible fallecimiento de don Mario Droguet, quien fuera inspector en las garitas línea 3, línea 6, línea 5 de la ex Central Placeres, que ahora es Transporte Metropolitano Valparaíso. Papá de Nachito, el que cariñosamente nosotros le decimos el señor cara de papa. Así que un abrazo al cielo, don Marito, y gracias, Morochito, un abrazo.
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2: No,
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2: Gracias. Querido Morochito, dos puntos. Se merece a la carta que... Querida abuelita, ¿se acuerdan de la...? Cuando uno jugaba, querida abuelita, punto. Espero que el recibo de la presente carta, coma. Morochito querido, ¿cómo estás? Espero que esté muy bien. Hoy recién lo pude escuchar nuevamente. Me extrañé mucho. Es genial volver a escucharlo acá en la casita. Todas las tardes, mira que le... Bendiciones para usted, para el DJ, como siempre, nuevamente, Flora Pradena por acá. Y si puede, un tema de Selena, Amor Prohibido. Vamos a tocarle el tema de Selena, pero... para mañana. Le vamos a tocar el tema, pero mañana. No, espera un poquito. 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
4: En su Radio Carnaval ya son las 21 horas con 12 minutos.

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1: Estamos en vivo en su Radio Carnaval, señoras y señores. Llegamos. Llegamos al Viva la Noche. Llegamos al Viva la Noche. Llegamos al Viva la Noche. Estamos vivos.

0: ya se viene el karaoke. Estamos en vivo, vivo, vivo, vivo, vivo. Señoras y señores, no se olvide que las 22 horas sin ir los cómplices del amor. Pero antes tenemos el karaoke, claro que sí. Ustedes se lo van a perder el día de hoy. Es una canción muy fácil. La hemos buscado para todos ustedes, para que participen. Monochito, ¿cómo es eso del karaoke el día de hoy? Muy fácil. A través de nuestro número, que es el 8489-0979. Usted canta la canción así como un mensaje de voz tiene que enviar. Monochito, ¿pero cómo? ¿De verdad?
1: Sí.
0: Dale.

0: una canción.
1: Sí, señor.
0: Un saludo.
1: Sí, señor.
0: Lo que quieras. Sí, comunícate con el Morocho Sabrosón.
1: Sí,
0: al más 569-8489-0979.
1: ¡Vamos, amigo! La canción del día de hoy en el karaoke es muy fácil. De verdad se lo digo. ¡Aló! ¡Aló!
2: Mi chino morochito, ¿cómo estamos en el refugio?
1: Bien, pues compadre, todo bien, todo bien.
2: Hay mano, no hay mano.
1: Ah, no, vamos, caen dos más. Hola, morochito, tanto tiempo. ¿Qué ha pasado sin escucharte? Un saludo para todos. Hola, hola, ¿quién es? ¿Quién es?
3: ¡Importa, morocho! ¡Buena, compadre morochito! Por acá, Pelao Pite.
1: ¡Pelao Pite!
3: Dirección Valparaíso, Quintero. Vamos a navegar en la pera, Quintero. Por acá se raja y
1: moviendo. No te puedo creer.
3: Mal color,
1: creo. ¿A dónde va a ir?
3: Aquí vos, compadre Morocho. Te salgo ahí, el pelado Peter. Como siempre, al audio. Un gran abrazo y un gran saludo a mi compadre DJ. Y ahí estamos al habla.
1: Eso. Solo mi compadre. Buena, pelado Peter. Voy a llamar al tiro a los cranes.

0: eso no estoy diciendo nada.
1: Clave 30, morosito.
0: No,
1: ¿cómo? Clave 30.
0: No, no, no, no. No, no, no, no, no. Atento con la clave 30. Cualquier cosa. Lo podemos acuartelar todos los cabros.
2: Morochito, esta canción de Romeo, bella y sensual, que se llama, que sale como los tres cantando ahí, es como la canción del chino con las tías del jardín del cajón del Maipo. Calza, calza perfecto el temita.
0: Hola, morocho, que tengas un buen turno y pasándonos súper hasta ahora, hasta que termine el turno. Oh, buena, Raúl.

0: En Olmué lloviendo, lugares que hablan.
1: Por esa información la sacó de Flux TV. Monachito, ¿cómo estás? Recuerda, por favor, que no abusen de los filtros. Con razón no la encontramos. No, no, no, no. No sean así.

84 89 09 79. Ya tenemos noticias a esta hora de la noche. Vamos a hacer un resumen rápido de las noticias que están pasando a esta hora de la noche. Cernac inicia acciones para que empresas compensen a clientes afectados por corte de luz durante sistema frontal. En el informe, Cernac notificó que habilitará cotizador de precios en zonas de catástrofe. Rescatan embarcación con tres tripulantes tras perder contacto por falla de motor en Quintero. La Armada logró encontrar en buenas condiciones a los tripulantes del bote a motor. Gobierno buscará sancionar a los rescatados del cajón del Maipo. El delegado presidencial de la región metropolitana, Germán Codina, calificó de irresponsable la conducta de los tres rescatados, cuestionando la decisión de ir a la montaña pese a las advertencias. Las principales noticias estamos leyendo hasta ahora de la noche. El Panda quedó en prisión preventiva tras balear a dos carabineros en Los Espejos. El fiscal Cristian Toledo explicó que el imputado estuvo refugiado al menos en cuatro casas durante 5 días hasta que finalmente logramos la ubicación del último domicilio, en donde estaba siendo resguardado por la última de las personas que lo encubrió. Persisten las precipitaciones en algunos puntos de la región de Valparaíso. Se pronostican rachas de viento hasta de 60 kilómetros por hora en el sector de la cordillera durante el fin de semana. Carabinero detiene a hombre tras fiscalización en Quilpué. Intentó huir y recuperan autos robados. El aprehendido, que cuenta con un amplio prontuario policial, fue puesto a disposición del Ministerio Público.

0: A esta hora de la noche está jugando Higgins frente a Boca Junior. Revisa aquí las posibles formaciones y quién transmite el duelo. Bueno, quiero contarles que lamentablemente acaba de terminar el primer tiempo. Boca Junior 1, O'Higgins de Rancagua 0. Estamos en vivo en su radio Carnaval. Ya estamos con la canción del karaoke, ¿no? Ya. Atención, chiquillos, porque la canción, están todos preguntando, Molochito, ¿cuál es la canción del karaoke? Acá la tenemos. Atención. Practíquela si quiere, ¿eh? Practíquela. No, no, si la voy a practicar, ni un problema. Todavía no la envíe. Todavía no la envíe. Solamente para que la practiquen, ¿vale? A la una, a las dos y a las tres.
1: I'm a Scatman.
0: La canción del karaoke. Muy fácil, ¿eh? Muy fácil.

Esta parte fácil. Esta parte muy fácil. No, si no. Mentira. Ya viene el karaoke. Esta canción no es lo que pasa es que tenemos que decirle a la gente. Esta canción no es. Esta canción no dice nada. Nada. Esta canción no es por si acaso. Tranquilo, ya viene el karaoke.

0: Orochito, esa canción no era.
1: ¿Cómo no? La... ¿Cómo si la, esta es la canción del karaoke? I'm a Scatman. Muy difícil. Ya la vamos a cambiar entonces. ¿Cómo me dijeron que muchos de los que me están escuchando hasta ahora de la noche son bilingües, hablan dos lenguas? Ahora que hago así, me acuerdo de la canción del perro. ¿Se acuerdan de la canción del perro, no? ¿Ya no se acuerdan? Ya, pero le vamos a tocar un pedacito nomás. ¿No se acuerdan del perro? No, si se acuerdan. Tenemos la canción del perro, ¿no? Ah, si la tenemos, la tocamos. ¿No se acuerdan de la canción del perro? La verdad. Espérense, déjenme. La tenéis bien, ¿no?

0: La del perro, la del perro, la del perro. ¿Cuál es esta?
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0: No, pues la otra,
1: vos. Decide que haremos cualquiera.
0: No.
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0: No, pero. Hay que dejarla, te va a un niño. No, la del perro. La del perro.
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0: ¿Se las han escuchado, no? ¿Han escuchado, no? Como dicen, bla, bla, bla, bla, bla.

0: Nein. 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Ya volvemos con el karaoke.
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1: En su Radio Carnaval ya son las 21 horas con 38 minutos.

0: Ya, vamos a... porque si no nos va a pillar el tiempo, amigo mío, vamos a calentar motores, vamos a calentar la garganta con el karaoke el día de hoy. Primero vamos a escuchar un poquito, un pedacito y la puntita, un minuto 30 más o menos para que usted caliente la garganta. Vamos a devolver la canción y va a comenzar el karaoke. La canción del karaoke del día de hoy es... La lista del karaoke va. El 26 de marzo, Ana Gabriel, después Leodán, Camilo VI, Antonio Ríos, Sergio Dalma, Marco Antonio Solís con La Peña Bendita. Después Chayanne, Ana Gabriel, La Noche, La Pandora, Los Vázquez, Noche de Bruja, Ricardo Arjona y ahora Marco Antonio Solís.
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0: Yo creo que esta va a ser la única vez que vamos a tocar este año esta canción. Después,

0: Recuerden que estamos regalando, sí, tenemos un regalo para el mejor canto, un vasito con agua. Ya hemos regalado 4 vasitos de agua ya. Vamos por el 5º.
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0: Ahora si quieren levanta las manitos, ¿ah? ¿Estamos listos?
1: Sí que era diferente.
0: Tienen que mandar el mensaje de audio, tienen que enviar el mensaje de audio.

0: Estamos listos. Ahora sí, 1, 3, karaoke.
1: Atención, gargantas y oídos. Porque ya estamos listos para iniciar el mejor canto de Chile.
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1: Aquí comienza. Canta y aquí.
0: Recuerde que tienen que enviar como mensaje de voz. Sin llamar, envíenlo como mensaje vos. Ahora sí, atentos, atentos.
1: El karaoke más entretenido del dial. Agarra tu teléfono, sigue la canción y envíanos un audio al más 569-8489-0979. ¿Y cuál es la canción de hoy?

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1: Toma, ahí está. La marca Antonia. Vamos.
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1: Muy bien, muy bien. Póngale bueno, póngale bueno, póngale. Vamos.
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1: Eso.
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1: Toma. Ahí tenés. Póngale.

0: Ah, subimos tono, dale.
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0: Ya, pero ah, la cantar arriba así. A ver, dale, ándele.
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0: Eso, Tilina. Muy bien. Vamos.

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0: Toma, póngale.
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1: Pero vaya, vaya con la. Vaya.
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1: Va más adelantado que la canción.
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1: ¡Muy bien! Vamos, toma. Aquí tenemos. ¡Afírmate, mierda! Estamos participando por el vasito de.

0: Póngale, póngale, póngale, póngale, póngale, póngale. ¡Oh, dale, man!
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0: Ya, afírmate los cachuchos aquí, ¿vale? ¡Vale, vale!
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0: ¡Eso! Póngale.
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0: Ahí teníamos una fanática de Solís. Vamos. Póngale. ¿Ah? ¿Cómo? ¿Aló?
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0: Toma, Tilina.
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0: ¿Yo?
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0: Toma. Vos dale nomás.
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0: No me esté cambiando la letra. ¿Dónde va?
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0: Vos dale. Aja, aja, ¿qué pasó?
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0: ¿Cómo dice que dijo? Muchas gracias,
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0: ¡Eso!
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0: Estamos participando por un vasito con agua.
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0: Sí.
1: ¿Ah? ¿Cómo dice que dijo?
0: Sí que era diferente cuando estabas tú.
1: Ya vamos, póngale con todo. Pues dale.
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1: Gracias.
0: 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Sufriendo.

0: En la radio.
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0: Sí, tenía que venirme a la radio. Eso, vamos. Arriba las palmas. Pero está cantando, ¿no? Está cantando, ¿no?

0: Está cantando. No está cantando, no.
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2: Vamos. Ajá. Para. Tenemos problemas con la transmisión, parece. No sé, escuché como una interferencia, ¿no?
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2: No. Tenemos problemas con la interferencia acá. Póngale.
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2: Aquí parece. A ver. Ajá. Ajá. Ájale. Vamos.
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2: Toma. Ya, Tilina. Mándale.
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2: Aquí se nota que hay un karaoke, ¿ah? Con la amigui. Se nota que hay un karaoke con la amigui.
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2: No, aquí hay un karaoke con la amiga, aquí se nota. ¿Ah?
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2: Toma.
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2: Muy bien.

0: Aquí está la Danielita, vamos, Danielita, vamos, vamos, vamos, Danielita.
1: Vamos.
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0: Vamos, Danielita, con fuerza. Se está riendo la Danielita.

0: Eso, dale, Danielita, dale, dale, dale, dale.
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0: Eso.
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0: Muy bien, ¿ya?
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2: Estamos regalando un vasito con agua.

0: ya tenemos el ganador o ganadora del vasito con agua. Nos vamos a colocar en contacto con usted, amiga, con usted, amigo. Ya tenemos listo el veredicto, ¿no? ¿Sí? Nos vamos a tomar contacto aquí a través del WhatsApp para que le informemos a la amiga o las amigas o el amigo que es el ganador del vasito con agua. Recuerden que este programa tiene pocos recursos, chiquillos, por eso estamos regalando un vasito con agua. La mañana con sabor a carnaval y el toque al tirito. 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
0: En la semana voy a hablar con mi jefe a ver si me puede aumentar un poquito aquí los recursos del programa. Vamos, al menos regalamos algo. Un vasito con agua. Sí.

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Amigos míos, ya volvemos con esta noche de día jueves, último día de la semana, para escuchar junto a todos ustedes Los Cómplices del Amor. Así que si usted está en la sintonía, quiere escuchar una canción linda, bonita, romántica, que le recuerde a alguien, que está llena de amor, ni un problema. Escríbanos a nuestro número, el 84-89-09-79. ¿Anotó? 84-89-09-79, porque ya viene, ya comienza Los Cómplices del Amor.

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1: En Carnaval FM son las 22 horas con 6 minutos.

0: Estamos en Los Cómplices del Amor de su radio Carnaval a esta hora de la noche. Son las 22:08 y por supuesto le enviamos un gran saludo para todos los amigos que están en sintonía de Los Cómplices del Amor. Bienvenidos, bienvenidas. Aquí comenzamos con Isabelita, que está en la sintonía de la Carnaval desde Viña del Mar, Juanito, con agüita, con viento, con frío, pero escuchando la Carnaval. Así que Isabelita, muchas gracias por estar con nosotros y comenzamos con ustedes junto a la música de
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0: Shakira.

84 89 09 79. Ese es nuestro número para que usted envíe su numerito, perdón, envíe su saludito. 84 89 09 79. Envíe su saludito. Coloque ahí su nombre, de qué parte nos está escuchando, cuál es la canción que desea programar con nosotros y si la va a dedicar o solo escuchar aquí en Los Cómplices del Amor. Cristian, ¿cómo estás? Gusto saludarte. Hola, Juanito, ¿cómo estás? Cristian por acá desde Villa Alemana, escuchando en la Carnaval y trabajando aquí en la aplicación. Como todos los días, querido amigo, una cancioncita, porfa, de Ricardo Montaner. Tan enamorados, querido amigo.

Estamos en Cómplice del Amor a esta hora de la noche. Le vamos a enviar un saludo a Andrea. ¿Cómo está, Andreita? Gusto saludarte. Muchas gracias por estar con nosotros a esta hora de la noche escuchando estos Cómplices del Amor. Muy fácil. Agréguenos a su WhatsApp. Ahí nos deja cualquier cosita. Si está escuchando la radio Carnaval, ni un problema. Y aquí le vamos a estar respondiendo. Y por supuesto, entendiendo también que a esta hora hay mucha gente escuchando los Cómplices del Amor y las peticiones musicales, ya que estamos llegando a muchas ciudades, regiones de nuestro país chilito, que no la ha pasado bien en estas últimas semanas. De hecho, hasta ahora está lloviendo en algunas ciudades donde nosotros llegamos, pero así que mucha fuerza para cada uno de ustedes. Andreita, desde Antofagasta, escuchando Vida Online, quiero escuchar la canción de Andrés de León.

Estamos en Carnaval FM hasta hora de la noche. Ahí estamos saludando a Eric. ¿Cómo estás, Eric? Gusto saludarte con su canción de ahí, Es por amor, de Alexander Pires, a esta hora de la noche, que nos está escuchando desde los Andes. Juanito con la entrada, ¡pum!, lista para el carnavalazo. ¡Qué bueno! Eric, allá nos vemos, ¿ah? Así que Eric ahí nos estaba ya diciendo, me envió una foto de un presente ahí que nos tiene a nosotros como equipo ahí de la Radio Carnaval. Así que Eric, ahí muchas gracias. Si Dios quiere, este próximo 14 de agosto nos vamos a estar viendo ya en el Gran Carnavalazo. Perfecto. ¿Seguimos? 22 con 27 minutos. Monochito, ¿cómo está? Aquí en Toñito Express. Somos tres románticas, ¿ah? Mira qué lindo. La Vanessa, hola Vanessa. Levante la mano, Vanesita. Ahí está la Vanessa, hola, hola, Vanesita. La Mari, levante la mano la Mari. Hola Mari, ¿cómo está? Y la Verito, hola Verito, levante la mano. Hola, hola, Verito, eso. Te escuchamos todos los días, reímos con tus locuras y también suspiramos con los cómplices del amor. Muchas gracias por tu grata compañía y hacer nuestro turnito de trabajo más alegre y cortito. Muchas bendiciones y cariños, Juanito. ¿Usted puede programar una canción para nosotras que estamos aquí escuchando esta radio que se llama Carnaval?

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Estamos escuchando entre ustedes y nosotros a esta hora de la noche Los Cómplices del Amor.

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3: En Carnaval FM son las 22 horas con 41 minutos.

y dice: espero que esté muy bien, gracias por acompañarnos. Estas noches de tanta lluvia, usted podría colocar un tema de Los Vázquez, Juanito, pero por supuesto, Angélica, un gran saludo para toda la gente del Tabo escuchando Carnaval FM.

Ahora sí, güey. Ahora sí que le toca a mi querido amigo que está en Cartagena a esta hora de la noche. Felipe, casi te dejo abajo de la... Menos mal que no alcanzamos, porque aquí vamos por orden, ¿ah? Vamos de abajo hacia arriba con todos los que han enviado un mensajito nada más. Los que envían más de dos, tres, ahí suben los mensajes. Nosotros vamos de abajo hacia arriba. Seguimos a esta hora escuchando Carnaval FM. Aquí está, querido amigo, desde Cartagena. Un saludo para toda la gente de Cartagena. Ale, Ale Pipe, Luis Fonsi. Buena jornada de trabajo, querido amigo, ¿ah? ¿Eh?

está buena. Sí. Está bueno. Está bueno. Está buenísimo hoy día Carnaval FM a esta hora de la noche. Sincronizamos los relojes. 10 de la noche con 50 minutos, ¿vale? Para que todos estemos ahí al pendiente de Radio Carnaval. Entre 49 y 50. Si usted tiene 49, bien. Si tiene 50, bien también. Así que estamos en los cómplices del amor de su Radio Carnaval. Hola, buenas. Primera vez que escribo. Mira la suerte que tiene nuestro querido amigo Raúl, que está en la sintonía de Carnaval FM. Primera vez que escribo, te escucho siempre trabajando acá desde Quilpué a Casablanca. Una canción de Luciano Pereira, por favor, para escuchar. Muchas gracias. Entiendo, querido amigo, que usted trabaja en aplicación. A esta hora acompañándonos en Radio Carnaval. ¿Sí? ¿Estamos bien? Perfecto. Aquí está la música de Luciano Pereira.

Estamos en Carnaval FM a esta hora de la noche. ¿Cómo está la música? ¿Está bien o no? Han salido todas las canciones que ustedes han pedido, ¿ah? Nosotros aquí no intercedemos en nada, en nada, en nada, en nada, en nada, en nada, en nada. Solamente las canciones que ustedes son los que piden, ustedes son los que están con nosotros, así que nada. Nuestro gran querido.

que mi tema salga al aire. Querido amigo, quiero contarle que usted, por ejemplo, envió un mensaje a las 10 de la noche con 9 minutos y ya está, recién vamos ahí. Así que un gran saludo para usted, querido amigo. ¿Seguimos a esta hora? Perfecto. No hace frío, ¿eh? Pero sí está como rico, así como para tomarse alguna cosita por ahí. ¿Sí o no? ¿No? Ah, no entonces.

Un recuerdo ahí junto a Demis Rusos, morir al lado de mi amor. Seguimos a esta hora de la noche. Vamos a enviarle un saludo a esta hora de la noche. Hola, buena noche, Monochito por aquí, la Nicole de Valparaíso. Hola, Nicole, ¿cómo estás? Gusto saludarte.

escuchándote mientras trabajo en costura. Ah, perfecto. Mira, me gustaría escuchar una canción de Manuel a esta hora. ¿Se podrá? Y más encima, Juanito, es ideal para esta noche. Ah, sí. Mira, un abrazo desde Cerro San Juan de Dios. Querida amiga Nicole, estamos escuchando Los Cómplices del Amor.

¿Qué recuerdos? ¿Qué recuerdos a esta hora de la noche en Radio Carnaval? Seguimos a esta hora, por supuesto. Y quiero contarles que adivinen qué es lo que viene ahora. Sí, esta parte. ¡Qué buena! Esta parte es la que más me gusta. Sí. No, aparte que Los Cómplices de la Muerte igual también, pero esta parte es como que uno le tiene un cariño especial. Porque ustedes disfrutan, ustedes sueñan, ustedes se transportan a ese lugar exquisito donde te gustaría siempre estar con esa persona.

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A esta hora estamos escuchando Los Cómplices del Amor.

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1: En la Carnaval, 23 horas con 16 minutos.

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1: 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Dice por acá: hola Juanito, ¿cómo estás? Primera vez que escucho la radio desde Machihue. Quiero enviar un saludo para todos los amigos a esta hora de la noche en su radio Carnaval. Saludo para Machihue a esta hora. Bueno, chito, acá en la sexta región. Quiero enviar un saludo a mi hijo que vive en Calera Artificio. No le pobre. ¿Cómo se llama su hijo? Ivancito. ¡Ah! ¡Ivancito! Mira, debe ser chiquitito o grande. ¡Ivancito! Mira. No, pero es que el hijo regaló. Saludos para Ivancito Vilches, el magnate de la cumbia. De parte de sus padres de Machihue. Saludos chiquillos, saludos para Iván, saludos para Tamara. En la sintonía de la radio.

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1: En la Carnaval, 23 horas con 39 minutos.

0: del carretero, del carretero, carretero.
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0: ¡Carretero! No te puedo creer. ¡Ah! ¡Ah, bueno!
2: Llueve y está mojada, amoroso, la carretera. Oye, compadre, bueno, que mientras no nieve y tengamos que quedarnos por ahí en un refugio, ¿qué? ¡No! Bueno, saludos, mi chanchito. Arregla a todos los que están escuchando en esta hermosa noche, compita.
0: Eso, eso.
2: Aquí estamos, siempre eso. Presente en el área.
0: Saludos, querido amigo.
3: ¡Que saca!
0: Monochito, un saludo para mi suegra Francisca Contreras, que está compartiendo con nosotros a través de una videollamada. Le voy a mandar un saludo a la ñora. ¿Cómo se llama la ñora? ¿Cómo se llama la ñora? A ver, ¿dónde está el mamón? Ahí está el mamón. ¡Mamón! ¡Mamón! ¡Mamón! ¡Mamón! ¡Mamón! No, mamón. Mi compadre es mamón. Luchito Contreras, mamón.
4: ¡Macabeo!
0: ¡No, mamón! ¡Vamos a la suegra!
5: Pa' mi suegra, pa' la pancha, que la quiero lejito, pero lejito.
0: Ya, ya, ya. Saludos para usted, señora Pancha, que la queremos lejos. ¡No! Saludos para mi compadre, mamón.

0: lejito, pero lejito de mí, con mucho amor.
1: La llenita que se gasta, oiga, señora. No, le pego la mensa para darle. Señora Marcha, yo con usted le pego la... ¿Ah? No. Para toda la gente que está escuchando la radio Carnaval, ¿usted ha escuchado esta canción? ¿Han escuchado esta canción? ¿Han escuchado la canción? Yo no me acuerdo mucho, ¿ah? ¿Ah? Sí, sí, sí.
2: No me digáis nada, que sos mamón, pues morosito.
1: No, no.
2: No digáis esas cosas, usted sabe, hay que reportarse siempre hasta ahora.
1: Sí, no, yo...
2: Para que después no me anden pelando, que no me preocupe mi mamá, así que gran saludo para ella. Y para el gurú, para mi papá ahí, que tire para arriba nomás.
1: Eso.
2: Que tome un par de whisky.
1: Ya, bueno.

¿Han escuchado esta canción, no? ¿Han escuchado esta canción? ¿Han escuchado esta canción? ¿La han escuchado, sí o no?

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1: En Carnaval FM son las 0 horas con 30 minutos.

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1: En la Carnaval es la 1 de la madrugada con 3 minutos.

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En la Carnaval es la 1 de la madrugada con 33 minutos.

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1: En su radio regalona, son las 2 de la madrugada con 34 minutos.

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1: Esta es la hora en su Radio Carnaval, 3 de la madrugada con 3 minutos.

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1: Esta es la hora en su Radio Carnaval, 3 de la madrugada con 31 minutos.

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1: Son las 4 de la madrugada en su Radio Carnaval.
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1: En su radio Carnaval, son las 4 de la madrugada con 32 minutos.

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1: En Carnaval FM, la hora exacta, las 5 de la madrugada.

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1: En Carnaval FM son las 5 de la madrugada con 31 minutos.

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1: En su Radio Carnaval son las 6 de la mañana con un minuto.

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1: Muy buenos días, amigo Meche. Muy buenos días, amigo Meche. Su amigo Cochibola, saludo muy afectuosamente, deseando un excelente día viernes, fin de semana.
2: Muchas gracias.
1: Martes, fin de semana. Un saludo especial, muy grande, con todo el corazón del mundo, para la familia carnavalera, que nos está escuchando en este momento, está en sintonía, a todos los amigos del norte al sur, a la locomoción mayor y menor de Gran Valparaíso, Viña del Mar, y a la gente linda como Escarreño, que también está escuchando, está en vivo, escuchando la señal. Así que un abrazo grande desde aquí de la Chambita, tu amigo Cochihuá, agradecido. Se despide de usted, compadre. Que tenga buen fin de semana.
2: Un abrazo, amigo mío.
3: Hola, Meche, ¿cómo estás? Buenos días. Desde Antofagasta los saluda David. Bueno, como siempre, saludar a mi mamita y a mi compadre y amigo personal, a mi partner, el Janito, al Américo, a la tía Daisy, a las chicas superpoderosas, a Anita Veroiza, a San Berry y a todos los carnavaleros. Buen fin de semana en los eventos, Meche.

0: Hola, buenos días, la número uno. ¡Vamos arriba, príncipe! Señora, señor, nos vamos a dar de inmediato una vueltecita por los cielos de las señales. Para mañana, cielos por la mañana, en Tocopilla, cielos cubiertos. Por la tarde, cielos despejados con una máxima de 19 grados. Para la Perla Antofagasta, 14 grados a esta hora, esperando una máxima de 22 grados. Cielos nublados, variando a despejado, con vientos entre 25 y 40 kilómetros por hora. Por la tarde, cielos despejados, con vientos entre 25 y 40 kilómetros por hora.
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0: por los amigos en Ovalle, nubosidad parcial por la mañana, esperando la máxima de 20 grados por la tarde, nubosidad parcial variando a nublado.
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0: para con Barbalá
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0: Nubosidad parcial por la mañana, 22 grados será la máxima.

0: lluvia en la Ligua. Señor. Nublado ocasionalmente, nubosidad parcial, 20 grados será la máxima. Por la tarde, cielos nublados para la Ligua, Cabildo, Vallehermoso.
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0: La costa norte de la región de Valparaíso, Papudo, Zapallar, Cachagua, Maitencillo, Los Molles, Pichicuy. Nubosidad parcial por la mañana, 17 grados será la máxima. Nubosidad parcial variando a nublado por la tarde. Para el Valle de la Aconcagua, San Felipe, Los Andes, Catemu, Yayay, Panquehue, Carlos. Nublado ocasionalmente, nubosidad parcial por la mañana. Por la tarde, cielos nublados. 20 grados será la máxima.
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0: Para los amigos de los valles intermedios. La Calera, La Cruz, Quillota, Limache.

0: Abril Villoto y Quilpué, nublado ocasionalmente, nubosidad parcial por la mañana, 20 grados será la máxima, nublado por la tarde.
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0: El Gran Valparaíso.
2: ¿Cuándo?
0: La Viña del Mar con Connie Quintero, 11 grados a esta hora. Nublado ocasionalmente, nubosidad parcial por la mañana, 17 grados por la tarde, cielos nublados.
2: ¿Cuándo?
0: Para Algarrobo, Cartagena, El Quisco, San Antonio, 11 grados también a esa hora. Una máxima de 17 grados por la mañana, nublado ocasionalmente, nubosidad parcial. Y por la tarde, cielos nublados. Pronóstico climático que se lo entregamos a esta hora acá en la radio Carnaval.

0: Buen día, Radio Carnaval. Buen día, la que más se escucha. Tengo que ir a la pausa, ya le vuelvo, no se cambie. Seguimos, no paramos, a toda marcha, a toda máquina. El Buenos Días, Radio Carnaval, día viernes.
1: Que ponen la trompeta ahí para que ya todo el mundo arriba a levantarse, ya.
2: Ya, ahora sí, oye. Ya.

0: puesto eso, así que se levantaron, ¿no? Se levantaron.
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2: En su Radio Carnaval son las 6 de la mañana con 35 minutos.

0: buenos días, Radio Carnaval.
1: Muy buenos días, Campo Tremés, aquí Marcos Fuentealba, reportándose otro pillo operativo aquí en el centro de mi hermano. Un gran saludo para todos los carnavaleros y que tengan un excelente fin de semana. Saludos a todos desde Viña del Mar, Chile. Gracias.
0: Gracias.
2: Hola, mi hijo asesino Mato, ¿cómo estás? Un gusto saludarte. Aquí estamos sin energía eléctrica, pero te estoy escuchando igual. No sé qué le pasa acá por el sector de los condominios donde vivo yo, que no despertamos sin luz. Un besito para ti y para toda la familia carnavalera, perdón. Y un gran saludo al señor Cochiguat. Me encanta su saludo porque es muy expresivo, es muy bonito lo que él entrega. Así que eso, mi José, siempre bendiciones para ti, un besito, te amo y que tengas una linda mañana. Y yo, escuchándote con una radio a pila. ¿Qué te parece mi bueno. radio emergencia? Te amo, mi José, siempre.
0: Un besito, Jimenita.
3: Muy, muy buenos días, Potro Mañanero. ¿Cómo está, amigo Meji? Aquí ya remontando ese relato en la calera. Óptimo operativo, un día viernes, por fin llegó el viernes. Vamos que se puede, esperando que haya tenido un buen descanso y tengamos un buen fin de semana, usted y todos los carnavaleros. Yo ya próxima a salir a trabajar y como siempre, si Dios quiere mañana sábado también salgo a trabajar. Un chorro, chorro de bendiciones para todos. A cuidar los fines de semana, a cuidar los dólares, las heladas y nada más. Chorro, chorro de bendiciones y estamos al habla. Se despide el canto de la cadera. Chao, chao.
0: Un abrazo. Buenos días, Radio Carnaval.
4: Muy buenos días al hombre más simpático y hermoso que conozco.
0: Mira, aquí estoy.
4: Me alegra todas las mañanas. Muchos saludos a todos los carnavaleros. Y usted que tenga un lindo fin de semana. Muchos besitos. Y hasta el lunes, si Dios quiere. Abracitos.
0: Pero estamos recién empezando y usted se está despidiendo, man. Y yo le agradezco mucho, pero... hasta el lunes, ya me está echando ya. Ahora yo me puedo devolver para la casa. Buen día, Radio Carnaval, un besito, un abrazo, bendiciones, cariño mío, buen día.
5: Te saludo desde Magallanes, Puerto Natales, hasta hora de la mañana por acá. Menos 2 con una sensación de menos 4, menos 6 por ahí. A esta hora de la mañana en Puerto Natales. Hoy día está menos helado, así que está heladito así como... oreja de pingüino, hoy día, oreja de pingüino. Saludos, Meche.
0: Buen día, Radio Carnaval, hola, hola.
6: Buenos días, Meche, por acá del condominio Quinto. Del condominio Quinto te mando muchos saludos, amigo mío. Muchos saludos, que tengas un lindo fin de semana. Provechoso, lindo, que lo pases muy bien, descanses. Y sí, yo hoy día termino mi turno, o sea, ya mañana sábado. Para mi casita sábado, domingo, lunes. Sábado, domingo, lunes. Así que nos vemos, Meche. Chao, chao.
0: Buen día, Radio Carnaval. Buen día, la que más se escucha. Buen día, la número uno. Acá estamos, sonando firme y fuerte. Saludos para DJ J Mix. Un abrazo grande. Saludos para Ingrid Orellana también. La Radio Carnaval junto a ti. Un besito grande. Saludos, abrazos, bendiciones. Para la tía Daisy, hola, buen día.
7: Uy, buenos días, Pecho, que tengas un excelente día. Saludo a todos los carnavaleros, a la Jimena que la estoy escuchando ahí, que está sin luz. Con velita nomás, pues, hija, con velita, a la antigua. Al Lucho Gaffiter, al David, a todos los que nos escuchan a esta fuerza. Oye, esa ranchera, uy, uno se acuerda cuando andaba en el sur ahí. ¿Ah? Buena, buena, buena esa.
0: Opa, papá. Opa, papá.
8: Buenos días, gran amigo Messi. Acá reportarse un ratito de Arquero San Esteban, ya terminó de tener los animalitos, dejó de llover nuevamente, que llovió harto la noche, y que este día viernes se llenan bendiciones para todos. Aquí listo a tomar desayuno. Bueno, mi hija Camila descansando, pues está en vacaciones, y mi otra hija en JJ con mi nieta y futura nieta, y junto a su pareja Jason viviendo por allá. Un abracito para todos los carnavaleros, cuidarse porque ahora viene el frío y nuevamente dicen que viene lluvia. Un abracito, amigo Meche, gran locutor de radio, y lo alegráis todas las mañanas de tempranito. Yo a veces no saludo, pero la radio está todo el día con la carnaval ahora. A ver si trato de ir a su aniversario. Un abracito, San Esteban presente.
0: Un abrazo, amigo mío. Saludos, ratoncito vaquero.
9: Hola, Meche, ¿cómo estás? Meche, acá amaneció muy, pero muy, muy helado. Antofagasta, muy helado.

0: buenos días, Radio Carnaval. Hola, buenos días, la que más se escucha. Buenos días, buenos días, buenos días.
1: Meche, meche, meche, buenos días, compañero. ¿Cómo está, compadrito?
0: Hola, hola.
1: El turno valiente, compadre. Carnaval, la que más se escucha. La Galera, la mañana. Adiós a los corazones rotos, también. ¿Ah? Saludando a usted, maestro.
0: Muchas gracias.
1: A los muchachos aquí en la panadería San Lorenzo y Villa Alemana.
0: La joya.
1: A la Anaconda Humana, de primero, porque me ayer me retó porque dijo no la había saludado bien. Ya. La Anaconda Humana, el pastelero estrella. Lalo La Lorna, el que saca la naranja, Motita Motita, y también el York, el rey de las colisas. Saludando aquí también a los compañeros de Villa Alemana, todos los panifas. Y empatizar también a la gente que está sufriendo, qué lástima, compañero. Pero la carnaval, la que más se escucha, alegra los corazones, compañero. Muchas gracias. Ah, saludar a la señora Loisa también, no la conocemos, pero la saludamos, la escuchamos todos los días, así que saludos también.
0: Un besito, un abrazo, bendiciones, saludos, abrazos, bendiciones. Muy buen día. Muy buen día, Radio Carnaval. Buenos días, buenos días, buenos días.

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0: No, Belle, buen día, Belle, ¿eh? Oye, Belle.
1: ¿Ah?
0: Consulta seria, respuesta seria.
1: ¿Qué pasó?
0: El carnavalazo, para el carnavalazo.
1: ¿Sí?
0: ¿Irá a venir la señora Ana Veroiza? ¿Irán a venir los que hablan temprano en la mañana? ¿Cuántos irán a venir? Yo, por lo menos, sí voy al carnavalazo.
1: Ya.
0: Excelente.
1: Está medio complicado porque ellos son de Antofagasta. La mitad de las personas son de Antofagasta. Sería más fácil que nosotros fuéramos para allá. Ya sabes, jefe.
2: Saludo, Meche. Saludo a Carlitos Sá. Saludo al William. Saludo a Sanberry, saludo a Janito, saludo al David, a la tía Daisy, saludo el que lo escuché recién, saludo, muchas bendiciones, que le vaya bien, saludo al que me está escuchando también a esta hora, saludo, un chorro de bendiciones, óptimo operativo, saludo a su mamita. Que esté bien. Saludo. Ana Veroiza.

0: 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DetaCoop. 6 de la mañana, 55 minutos. 6 de la mañana, 55 minutos. Cernac inicia acciones para que las empresas compensen a clientes afectados por corte de luz durante el sistema frontal. En el informe, Cernac notificó que habilitará cotizador de precios para zonas de catástrofe.
1: Hay gente que todavía no tiene energía eléctrica después de 7 días de la tormenta. 7 días.

0: gobierno. Renunció el subsecretario de Hacienda tras dar positivo en test de drogas. La salida se hizo efectiva este jueves, ayer. Estados Unidos aplicará sobretasa arancelaria de 12,5% a las exportaciones chilenas. El Ejecutivo rechazó la decisión. El gobierno de José Antonio Kast aseguró que Chile cuenta con una sólida institucionalidad laboral en marco regulatorio, robusto y firme compromiso con la prevención y erradicación del trabajo forzoso. Rescatan embarcación con tres tripulantes tras perder contacto por falla de motor en Quintero. La Armada logró encontrar en buenas condiciones a los tripulantes de bote a motor.
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0: O'Higgins perdió 0-1 contra Boca Junior y la llave quedó abierta para la próxima semana en Rancagua.

0: Dios mío, ya, ya, ya, ya. Ay, que ponen la trompeta ahí para que ya todo el mundo arriba a levantarse, ya.
1: Ya, ahora sí, oye. Ya, ahora sí.
0: Eso. Mira.

0: eso, así que se levantaron ya.
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2: Hola, ¿qué tal? Bienvenidos a nuestro primer boletín de Al Día en la Carnaval. 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Con una invitación abierta a todas las vecinas y vecinos a ser parte de la celebración de los 286 años de la Fundación de San Felipe, el municipio de esta comuna presentó el programa oficial de actividades preparado para el mes aniversario, el que contempla una amplia cartelera de eventos gratuitos pensados para toda la familia. La programación comenzará el viernes 31 de julio con la inauguración de la Expo Aniversario Orgullo de Aconcagua. Al Día de la Carnaval, primera edición de hoy, el Centro Cultural de los Andes confirmó la realización de la Gala Lírica 2026. Este viernes 24 de julio a las 19 horas, despejando cualquier duda respecto a la programación de actividades del mes aniversario de la comuna. 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Con el objetivo de optimizar la atención de salud y descongestionar las unidades de urgencia de los hospitales de la red, el Servicio de Salud Aconcagua hace un llamado a la comunidad a hacer un uso responsable de los dispositivos y consultar en la red de urgencia de atención primaria SUR, SAPU y SAR ante patologías o síntomas de menor a mediana gravedad. Al Día en la Carnaval, primera edición. Las delegaciones presidenciales de las provincias de Los Andes y San Felipe anunciaron la reapertura de la Cuesta Chacabuco en la comuna de Rinconada y la ruta E-411 en la comuna de Putaendo, que por prevención en medio del temporal que se registró en la zona fueron cerradas al tránsito de todo tipo de vehículos

0: el pasado jueves 16 y viernes 17 de julio, respectivamente. 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Recuerden, en un ratito más, alrededor de las 8 de la mañana, estamos de regreso con el segundo boletín. Que tengan linda jornada. Buenos días.
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1: 7 de la mañana con 7 minutos.

0: 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Buen día, Radio Carnaval.
1: Buenos días, amigo Meche. Tanto tiempo, Meche. Aquí, lo digo, este es el Blanquillano. Por fin te pude conectar, Meche. Estamos perdidos. Señal, radio, conectividad. Está mala la cosa para acá. De hecho, el 100.7 no se escucha aquí.
0: No.
1: Entre Catamilco, Blanquillo, Laguna. Nada, Meche. Y ahora que vengo por Calera Nogales hacia Maitecillo, se escucha la 91.9. Así que qué bueno volver a escucharte, buen Meche. Así que vamos con todo, Meche, nomás.
0: ¡Eso!
1: Bendiciones, día viernes ya, Meche. ¡Vamos, vamos!
0: ¡Estamos! ¡Chocolate!
2: Muy buenos días, amigo Potro Meche. Estamos escuchando lo de tempranito aquí en el taxi. Estamos taxiando al 100, compadito, en Queens. Quería pedir un saludo inmenso para usted, para la familia. Un saludo a la señora Eloisa. Saludos, saludos, que la acabo de escuchar. Un saludo a mi compadre Alejandro Sanberry, a la chica superpoderosa y a toda la gente de la quinta región, de acá de Nueva York, Potro Meche. Está rico el día.
0: Hola, rico día. William, Nueva York presente, buen día.
3: Hay que apretar al logo para que suelte la beba donde la copa y se termina el tráfico, por hermano.
0: ¡Correcto!
4: Oye, Meche, no sería malo ir para Antofagasta. No sería malo ir para allá.
0: Hay que ir para allá.
4: ¿Cómo no van a tener ahí algún...?
0: Alguna cosita, algo que caiga, si eso es lo importante, que caiga. Que gotee y que chorree.

0: Hola, buen día, Radio Carnaval. Hola, buen día, la que más se escucha. Buenos días, buenos días, buenos días.
1: Volviendo el gallinero a esta hora con el potro Meche por la más sabrosita, su Radio Carnaval.
0: 7 de la mañana con 10 minutos, 7 de la mañana con 10 minutos, Radio Carnaval. Hola, buen día, hola, hola.
2: Hola, hola, Meche, buenos días. Aquí acompañándote toda la semana y hoy con el San Viernes. Un abrazo y bendiciones a todos. Saludos.
0: Saludos, abrazos y bendiciones. Un abrazo grande para Francisco Monroy.

0: que más se escucha. Buen día, la número uno.
1: Buenos días, señor Sol.
0: Ay, no, viene,
1: buenos
0: viene,
1: días,
0: viene.
1: Corona. Buenos días, Cristal.
2: Hola, Meche. Buenos días. Quiero darle un saludo a mi hermana y a mi Amandita, que ya van camino al trabajo y al colegio.
0: Un abrazo, un besito, bendiciones. Buenos días.

0: Hola, Beche, buenos días, ¿cómo estás?
1: Hola, ¿cómo estás? Hola, ¿cómo estás? Hola, amigo Roberto, y lo Varela, lo quiero mucho, lo quiero mucho.

0: Naval. Hola.
1: Nos fuimos. Ya, nos fuimos.
0: Hola, buen día, la que más se escucha. Hola, buen día, la número uno. Hola, hola.
2: Muy buenos días, otro chico.

0: días, buenos días.
1: Ya, nos fuimos. Ya, nos fuimos.
0: Ya,
2: ya, fuimos. Ya. Ah, ah, ah, nos fuimos. Ay.

0: buenos días.
1: Buenos días, Potro Meche. Hola. Hoy día juega el más grande, el Potro Meche. Hoy día juega el más grande, Potro Meche, el popular.
2: Hola, buenos días.

buenos días, buenos días, buenos días. Radio Carnaval, despertamos a Chile, turno de valientes.

0: un besito. Buenos días, Meche, lindo fin de semana acá con el tío Luis en el furgón, poniéndole el hombro en compañía de la Radio Carnaval. Un besito, un abrazo, bendiciones. Buenos días, buenos días, buenos días.
1: Ya, nos fuimos, ahora, ya.
2: Buenos días, Meche. Hola. Buenos días, por acá el Felito de la 55, bajando la cuesta a la Bermilla, con los ojos chastones, hacia Limache. Que tengan un bonito fin de semana todos los carnavaleros.
0: Un abrazo, amigo mío. Buen día, Radio Carnaval. Buen día, la que más se escucha.

0: Buenos días, Radio Carnaval. Buenos días a la que más se escucha. Buenos días a ti, que saliste del Mercurio retrógrado. Buenos días. ¡Buenos días, buenos días!
1: ¡Buenos días, alegría!
0: ¡Sí! ¡Lo superaste! ¡Superaste el Mercurio retrógrado! ¡Muy buenos días! Decrétalo, Pedrito Angel, decrétalo.

0: Saludos para todos los Aries. Que le, más que discutir, les gusta ganar. Buenos días para todos los Tauro. Bueno, para los postres. Buenos días. Buenos días para todos los Géminis. Y un día así y al otro no se sabe. Al otro no se sabe. Así son los Géminis. Saludos para los Cáncer. ¿Qué pasan llorando? Buenos días.
1: Buenos días, alegría.
0: Saludos para todos los Leo. Con un super ego, con una super autoestima. Buen día.

0: que no es que esté bien, sino que tiene que ser a la manera de ellos. Buenos días para todos los Libra.
1: Yo seguiré tratando de ser mejor.
0: Que no se deciden nunca. Buen día para los Escorpiones, que tienen pensamientos, pero olvídate. Sagitario, que improvisan todo. Para Capricornio, un abrazo, buen día, Radio Carnaval. Que se apuren, que se apuren, que se apuren, que se apuren. Esos, así son los Capricornios. Los Acuarios, nada normal. Nada normal. Los Piscis, que se distraen porque están imaginando cosas. Así son. Así son. Viste que yo soy como... Soy como Pedrito Ángel. Buen día, Radio Carnaval. Buen día, la que más se escucha. Buen día, la número uno.
2: Saludos para los Escorpión, que somos amorosos, amorosos, amorosos.
0: Amoroso, amoroso. Así son los Escorpiones. Y si no les gusta algo, ¿qué hace el Escorpión?
3: Cansada de este trabajo, no queda tiempo.
0: Piñica con la tenaz. ¿Ustedes pensaron que iba a decir otra cosa? No, no, no, no. Piñica con las tenazas, porque esas son las que tienen el escorpión. Y en la cola tiene un aguijón que... Correcto, en tierra.
3: Pero yo con mis amigas salgamos todas solas solitas y juntas bailar el ritmo de esta cumbia que dice a ti.
4: ¡Ey, a las zumbas! ¡Las zumbas!
5: Te justo yo como Capricornio voy atrasado.
0: ¿Viste ese
6: sí? La corneta.
7: Y lo bailes con quien quieras.
0: Yo soy bueno al...
8: Eres el Meche Angel.
0: El Meche Angel.
9: Ya de baja.
0: Buen día.
10: Sencillos y obviamente para el mejor signo del zodiaco, Leo. Gracias.
0: Buen día, Meche. Saludos de Arica, Punta Arenas.

0: 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Con nosotros a esta hora acá en la radio Carnaval, a esta hora acá en la que más se escucha, acá en la número uno.
1: Saludos fuertes para los acuarianos que cumplimos. Hacemos bien las tareas, somos buenos para el catre y estamos siempre disponibles.
2: Bueno, ya me llevo el turno en la mañana aquí en Miche, ya reportando sintonía en la número uno del Sur Radio Carnaval. Saludos a todos, mi querido Chile, óptimo operativo, y saludos a todos los que vení, cabros. Los vemos. Buen día.
0: Buen día.
3: Hola, Meche, buenos días. Saludos a todos los pichucha, los niños.
4: Mi cuerpo porque escapa la razón.
0: A todos los despistados, a todos los...

dijo que estaba disponible. Estaba disponible. No había cachado eso. No había cachado. Hoy siento robar tu corazón. El disponible. Sale, vaya.

0: pasado, Violita, pero. Dios mío.
1: Y ven y mueve tu cintura.
0: ¿Lo van a echar de nuevo?
1: De forma ideal.
0: Cuide lo que dice, amigo.

0: Buenos días a la vida. Buenos días, señor Sol. 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
3: 7 de la mañana con 36 minutos.

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0: Hola, hola, ¿qué tal? ¿Cómo están? Un gusto, un placer saludarles. Bienvenidos, bienvenidas al resumen de los datitos. Acá está la bolsa del trabajo de su Radio Carnaval. Tome mucha atención, preste mucha atención, porque vamos a revisar los siguientes datitos. Se necesita soldador con experiencia en agroindustria. Enviar antecedentes al correo llucero@cabrini.cl a nombre de Luis Lucero, con pretensiones de sueldo. Se vende de oportunidad, se vende auto Sotie año 2015, revisión técnica a junio de 2026, super económico, documentos al día, valor 3 millones de pesos. También se vende una marquesa de dos plazas con somier y colchón, valor 130 mil pesos. Llamar al 999-79-3717 con Carlos. Revisamos a las personas que se ofrecen para trabajar. Se ofrece señora como asesora del hogar de lunes a viernes, disponibilidad inmediata. Ubicar al 9-59-48-32-55 con Sonia Garrido. Se ofrece señora responsable y puntual para realizar aseo en casa, departamento u oficina, disponibilidad inmediata. Realmente interesados, llamar al más 569-84-35-6508 con Aida. Se ofrece dama para hacer limpieza o como niñera. Ubicar al 976-06-0931. Finalmente se ofrece podador de parronales dentro de la provincia de Los Andes. Ubicar al WhatsApp más 569-88-91-16-45. Hasta acá los datitos en la bolsa del trabajo. 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Búsquenos en las redes sociales, en el Facebook como Radio Carnaval San Felipe 98.3. 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

Príncipe. Hola, buenos días. Hola, buen día, Radio Carnaval. Despertamos a Chile, turno de valiente.

0: sabor de viernes.
1: Leche, muy buenos días.
0: Hola, bueno, buenos días.
1: Tú dijiste algo, turno de valientes.
0: Sí.
1: ¿Qué más valiente que el chino en el cajón del Maipo? Ese sí que era valiente.
2: Me la llevé en la camioneta. En la camioneta. En la camioneta.
3: Me la llevé.
2: En la camioneta.
3: Me la llevé.
2: En la camioneta.
0: Gratuito igual. Ay, fue el tema ayer. Te quiero, Mauricio. Te quiero, Mauricio. Buen día, Radio Carnaval. Buen día, la que más se escucha.
4: En esta camioneta.
0: Buen día, la número uno.

señor Hamed Oriental. No, no te puedo salir con eso al aire, no te puedo salir con eso al aire. No lo quemes, no lo quemes.

0: Buen día. Good morning. Saludos a todos los carnavaleros de corazón. Saludos a la señora Veloisa de Tocopilla, del norte de nuestro país. Saludos a Alejandro Zamberri, que anda trabajando para Concon, y al Moli, al Bombón de Fonasa, que no pierda tanto el teléfono. Saludos a las chicas superpoderosas, bendiciones. Aquí estamos en casita, óptimo y operativo, bendiciones.
1: Nueva York presente, Estados Unidos. Saludos para Carlitos, un abrazo grande, cariñoso, saludos, abrazos, bendiciones. Muy buenos días. En Facebook, Radio Carnaval FM. En Instagram, radiocarnaval.cl.
2: ¿Cómo pasa, mi gente?
1: En Instagram estoy como elmeche.1. Ahí estoy, ahí estamos.

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buenos días la radio Carnaval. Hola, buenos días la que más se escucha. Estamos despertando a Chile, es el turno de valientes. Buenos días, buenos días, buenos días. Buenos días la número uno, buenos días la que más se escucha. Buenos días la radio Carnaval. Hola, hola, buen día.

0: qué cosita, oiga? ¿Viernes de qué cosa? ¿Viernes de qué? ¿Qué pasó?
1: Sí. Ese es mi tío Ramón.
0: Ese es mi tío Ramón. Ese es mi tío Ramón.
2: 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Míralo.
0: Mira mi tío Ramón.
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0: Hola, buenos días, Radio Carnaval.
1: Hola, Meche, buenos días. Viernes de roncar, porque la semana... ¡Ay, qué pesada!
0: Saludos a un amigo que le gusta el ron. Salta,
2: tiro, ¿eh? Bueno, compadrito Meche, ¿cómo está?
0: Muy bien.
2: Eso es, ahí está el tío Ramón. Oiga, compadre, vi una foto.
0: Sí,
2: también andaba allá en la nieve.
0: Correcto.
2: Andaba con la Rusia.
0: Sí.
2: Pero con filtro.
0: Correcto.
3: Compadrito Meche, me están preguntando dónde está, por los días vienen, ya siempre me llaman, me whatsappean porque necesitan saber dónde va a estar este fin de semana. ¿En dónde? ¿En qué lado?
0: No,
3: la Mococo, la Cálida, usted sabe.
0: Vamos a estar en Rutita, la casita de cada fin de semana. Ahí en Petorquita, Hijuelas.
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0: Ahí estaremos. Hoy, junto a Diego y Panchito Castillo, mañana junto a DJ Conejo y la banda del Cheri. Mañana. ¡Golazo! Ahora, si quieres ir, háblame al Instagram. Háblame al Instagram, el Meche.1. Ahí estoy.
4: Y estamos arriba de la pelota. Arriba de la pelota.
0: Meche, por favor, saludar a los amigos ahí en Uno Norte. A Raúl, a Roberto, los RR. Saludar al Jimmy, que ahí está el tercer desayuno que me pego. Les pido que me den desayuno y yo les mando un saludo por la radio. O sea, digo que les mando. Muy bien, Ricardo Alberto. El príncipe de las colinas. Ricardo Alberto.
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2: ¿Dónde va a estar Meche? En tu casa.
0: Ya no sean así tampoco. Buenos días, Radio Carnaval. Buenos días, la que más se escucha. Buenos días.

0: Hola, buenos días.
1: Ricardo Alberto, lo más graneado de la carnaval.
0: Es lo más aplomadito que tenemos, lo más aplomadito. No, si es muy bien Ovillaíno.

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0: ¡Viene mi tío Ramón! ¡Viene mi tío Ramón!
1: Leche, te quería dar las gracias por hacernos la mañana tan grata. A veces uno amanece con problemas, con cosas que pasan en la casa, en el trabajo, qué sé yo. Y tú este ratito que estás con nosotros nos cambias el chip de una manera. De verdad que te felicito, de verdad. Muchas, muchas, muchas gracias por todo lo que nos entregas en este ratito que estás con nosotros. Alegría, mucha alegría. Chao, mi chita.
0: Es con llorar, es con llorar. Yo soy de Verita Blanda, le digo al tiro.

0: un feliz cumpleaños para don José, para mi taita. Feliz cumpleaños para mi papá. Un abrazo grande. Feliz cumpleaños. Que le regalen cosas en el trabajo. Que le regalen cosas. Regálenle comida, porque al final me la como yo.
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2: Hola, ¿qué tal? Buen día. Nuevamente les saludamos a quienes se integran a nuestra sintonía. A esta hora revisamos el segundo boletín para quedar al día en la Carnaval. Si las condiciones climáticas lo permiten, a partir de las 12:30 horas de este sábado 25 de julio, Unión San Felipe enfrentará a Santiago Wanderers en el Estadio Elías Figueroa Brander de Valparaíso por el duelo correspondiente a la fecha 17 del campeonato 2026. El encuentro fue autorizado para disputarse con un aforo de 6.500 espectadores, cifra que coincide con la solicitud presentada por la dirigencia del cuadro porteño ante la Delegación Presidencial Regional de Valparaíso. Al día de la Carnaval, SEC formula cargos a Chilquinta por prolongados cortes de suministro eléctrico en Aconcagua. La acción se adoptó luego que el organismo detectara antecedentes que indicarían que miles de clientes habrían permanecido por varios días sin suministro eléctrico durante el sistema frontal que afectó o afecta a distintas zonas del país, situación que habría implicado el incumplimiento de los tiempos máximos de reposición establecidos en la normativa vigente. 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

0: La Municipalidad de San Felipe realizó la entrega oficial de los recursos del programa de becas deportivas Promesas Ciudad Heroica. Esta iniciativa, financiada íntegramente con recursos municipales, alcanza una inversión de 22.800.000 pesos y beneficia directamente a 93 deportistas sanfelipeños. Para finalizar al día, la Dirección Meteorológica de Chile lanzó la nueva versión de Meteo Chile App, disponible de forma gratuita para dispositivos con sistemas operativos iOS y Android. La app entrega las condiciones actuales del tiempo, el pronóstico de hasta 5 días y el sistema de alerta meteorológica, con la visualización en mapa de los avisos, alertas y alarmas vigentes emitidos por Meteo Chile. 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Les invitamos a quedarse con nosotros. Recuerden que a las 16:04 p.m. estaremos de regreso con el tercer boletín. Gracias, buenos días.
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1: En la Carnaval ya son las 8 de la mañana con 9 minutos.
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8 de la mañana con 16 minutos. 8 de la mañana con 16. ¿Qué tal? ¡Buenos días! ¡Buenos días, buenos días, buenos días! Super viernes. Viernes 24, señoras y señores. ¿Cómo le va? Gusto de saludar.

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No le va a alcanzar para... para... exactamente. 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

0: ¿Cómo estás? Aquí ya, trabajando nuevamente ya. Abrió la ventana otra vez. Paró la lluvia.
1: Paró la lluvia.
0: Aquí, con mucha menos, pero hay que trabajar igual.
1: Eso.
0: Oiga, Joaquito, me dieron un dato.
1: Dígame.
0: ¿Qué anda? ¿No tiene cajón de Maipo?
1: No.
0: ¿O no era usted?
1: No, no era yo.
0: Saludos, Joaquito, para usted y Pollito, que tengan un buen turno.
1: Muchas
0: y ya
1: gracias.
0: El viernes.
1: Eso.
0: Como que empieza a picar la garganta, ¿no? Saludos.

8:28. 8 de la mañana, 28 minutos en la Radio Carnaval. Joaquito, muy buenos días, buena mañana. Aquí en sintonía de la Carnaval, como todos los días. En sintonía de la que más se escucha, Joaquito, saludos, que tenga un lindo día. Muchas gracias, muchas, pero muchas gracias.

0: creo que hay tres personas aisladas.
1: ¿Ya?
0: Creo que un hombre de descendencia oriental.
1: ¿Oriental?
0: Con dos señoritas 90, 70, 90, creo que son. Así que cualquier cosita le aviso cómo me va con ese...

Joaquito, ayer me tocó llegar al chino y eso me dijo, bueno, dije que iba a mandar un saludo al Juaco y al pollito de la carnaval.

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17: En la Carnaval ya son las 8 de la mañana con 43 minutos.

0: Es el Buenos Días Carnaval. Buenos días, Valle de Aconcagua. 9 minutos nos separan ya de las 9 de la mañana. 9 minutos para las 9 de la mañanita. En el super viernes, fin de semana.
1: Más 56-342-51-42-38.
0: Qué rico el fin de semana.

lindo. Buen día, puta lindo. Saludos para Cristian. Hola, Juanco, buena mañana. Hola, don Cristian. Hola, don Cristian. No te creas tan importante.

0: Buenos días, Joaquito, Pollito. Saludos, Móvil 7. Saludos para Móvil 7, don Gabriel. Buenos días. Dos minutos para las 9. Buenos días.
1: Hola, mi querido Joaquito. ¿Cómo está? Buen día. Gusto saludarlo. Que tenga un lindo y maravilloso día. Aquí vamos al camino al laboro, como dice usted, a trabajar.
0: A trabajar.
1: Con un poquito de frío, pero bien, con harto ánimo.
0: Eso.
1: Así que saludando, como siempre, a Visión Global, a mi amiga Andrea Muñoz y a todas las que trabajan ahí también, que lo escuchan todos los días. También quiero saludar a Marcelita Valle de Catemu, que anoche estuvimos hablando por WhatsApp. Así que esperamos encontrarnos en el carnavalazo.
0: Eso.
1: Eso, mi querido Joaquito, lindo fin de semana, que lo pase bien.
0: Gracias.
1: Un abracito, lo quiero mucho y estamos en contacto. Chao, chao.
0: Chao, chao. Un besito. Saludo a mi querida Rosita. Te mando cariños, abrazos, besos, cariños. Mi querida Rosita. Que tenga lindo día y bonito fin de semana también, pues. Le vaya bonito en el trabajo, en el labor, en el labor. Buenos días. ¿Aquí se puede hacer un reclamo contra Chilquinta? Mire, así como reclamo, ¿no? Porque nosotros no somos Chilquinta, entonces... Lo ideal que usted haga el reclamo a Chilquinta. Ahora, si usted quiere decir algo de la empresa, el micrófono está abierto como siempre. Pero el reclamo, mejor que lo haga directo a Chilquinta. No me digan que todavía no tienen luz. Oye, pero hasta cuándo. ¿Cuándo van a tener a la gente sin luz?
2: Quiero

Señoras y señores, dejamos hasta aquí el Buenos Días Carnaval. Ya viene el matinal con todo el equipo de la número uno. Vamos y volvemos.

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2: En su radio Carnaval, ya son las 9 de la mañana con 7 minutos.

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mañana con sabor a carnaval. Saludamos. Saludamos a quienes se van integrando a la sintonía en esta mañana. Mañana del viernes. Saludo para usted, señora, caballero.

0: llamado Henry, buen día.
1: Me lo devuelves,
0: señora Fanny. ¿Cómo le va, señora Fanny? Buenos días. Gusto de saludarle. Buen día para todo el equipo de la Carnaval. Buen día para todo el equipo de la Carnaval. Señora Liz, buenos días. ¿Cómo le va?

el equipo Joaquito, dice por acá. Mira, muchas gracias. Sí, pues ahí está ya saludado el equipo Don Henry, el chino, la señora Fanny.

Aries, Tauro y Géminis son los primeros tres signos del horóscopo. Aries, Tauro y Géminis, revisamos el horoscopito a esta hora de la mañana, primer bloque. Aries, en el amor, ojo con quienes se reencuentren con el pasado y dejen que este afecte su destino. En la salud, renueve su interés por la práctica de algún deporte. Este ayudará a tener una vida sana. El dinero, su economía va a mejorar si se organiza un poco. Color lila número uno, lila número uno. Tauro, en el amor, Taurito, decir la verdad, por mucho que este duela, es mejor. Es lo mejor que puede hacer, ¿ah? Es lo mejor que puede hacer. Siempre con la verdad por delante, Tauro. En la salud, no se agote más de la cuenta, ya que, bueno, queda poco para que el mes termine. El dinero, todo depende de un tema de actitud para con el trabajo. Color burdeo, número 11, burdeo 11, Tauro. Géminis, en el amor, Géminis, no trate de forzar al destino, ya que puede terminar más dañado o dañada de lo que imagina. En la salud, la tensión y el nerviosismo están ganando terreno, tenga cuidado. El dinero, Géminis, gastos extras van a dificultar estos días que están restando del mes de julio. Color plomo número 10.

0: 9 de la mañana con 23 minutos, 9 con 23. Buen día, Pati de Curimón. Joaquito, que tengas un excelente día junto a Pollito. Muchas bendiciones. Muchas gracias, Patita. Don Jairo, buenos días, amigo mío. Gusto de saludarle, ¿cómo le va? Buen día, don Jairo, a ver que no le escucho. A ver, deme el... Ahí, que lo tenía sin... Lo tenía muteado. Ahora sí, don Jairo.
1: Buen día, Joaquito, Pollito. Saludos, que tengamos un buen día.
0: Eso, grande, don Jairo. Me manda un video. Saludos, amigo mío. Saludos, amigo mío. Buen día para usted también, pues. Que tenga hartos clientes.

Don Jaino, ¿cómo ha estado de clientes estos últimos días? Le pregunto. Quiero saber cómo ha estado de cliente Don Jaino. ¿Ha tenido clientes, Don Jaino?

0: Todo bien, gracias a Dios, Paquito, todo bien.
1: ¿Ha tenido clientes?
0: Algunas penas por el camino. ¿Ah? Pero todo bien, todo normal. Ya,
1: ¿pero ha tenido clientes o no? Don Jairo, mire que si no ha tenido clientes, tengo unas ganas de mandarle un par de clientes para ir.

Joaquito, un saludo para todos ustedes. Un saludo también gigante para los grandes Guayras. Y especialmente para Jairo. Un beso gigante para él.

0: La vida, pues, don Jairo. Así es la vida, pues, amigo mío. Así es la vida.
1: Me gustaría que, si es que me pueden dar ese datito,
0: ¿ah?
1: A ver si me puedo encontrar los papeles, nada más, que me importa, porque no puedo sacar el auto. Por favor. Y no se estén riendo.
0: Yo no sé. Parece que el amigo se equivocó. Parece que ese audio no era para aquí.

0: pollito. Voy a mandar un saludo para mi hijo Noel,
1: Anita María,
0: Susana, para mi prima Teresa, Carmen Carolina.
1: Ya.
0: Pónganme la canción al ritmo del tigre. Para escucharla, por favor, antes de ir al ejercicio.
1: Ya.
0: Por favor. Y a todos mis vecinos acá de La Pirca.
1: ¿Tanto tiempo, Anita María?
0: Que esté bien,
1: pues. Ya, pues. Igualmente.
0: Que tenga bonito día ahí la radio. Gracias.
1: Gracias.
0: Un saludo también para el profesor Sebastián, que hace el ejercicio en la mañana.
1: El profe.
0: Ahí en la sede del Bosque Panquehue. Gracias.
1: Ya, pues. Que le vaya bonito en los ejercicios. Que le vaya bonito en los ejercicios. Saludos. Paquito, el amigo que mandó ese audio, está más perdido que los del cajón del Maip, ¿no? Buen día.
2: Paquito, muy buenos días. Llegué tarde a la pega porque ando haciéndome un recauchaje para poder ir a perderme para allá, para el cajón del Maip. Tengo que ir tiquitaca para perderme por allá. Porque
1: eso.
2: Ya no me acuerdo en el primer inmóvil, entonces estoy haciéndome un recauchaje a ver si me puedo perder para allá.
1: Viene llegando trazadita la
2: vez. Un besito grande, mucho cariño para ustedes. Que sea un día, un fin de semana muy lindo, Paquito. Besitos.
1: Gracias, mi corazón. Un besito grande para ti. Espero que todo ande

0: está pasando mal, que ya vendrán tiempos mejores. Ahora se han retirado mucho aquí de los Puchos Lacios, pero llegaron con estos fríos. Aquí estamos, hay varios aquí que están pagando la cuota, porque mañana llega el doctor a buscar las azules. Así que todos los que están identificados, que vengan a buscar las azules, los de los Puchos Lacios.
1: Ya.
0: Quisiera que se lo hicieran una cancioncita. Me estoy poniendo viejo, por favor.
1: Ok, saludos ahí al club de los Puchos Lacios. Que por frío no están yendo, ¿eh? Tienen que ir a buscar la azul. Maravilla. Carrito.

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5: En su Radio Carnaval, ya son las 9 de la mañana con 41 minutos.

No es por impresionar ni... No es por impresionar a ninguna tía, dice. No es por impresionar a ninguna tía de jardín, dice. Pero tengo una cabañita por acá, Joaquito, en Lonquimay. Saludos, lindo día a los carnavaleros de corazón. Carlitos por acá. Hola, Carlitos. En Lonquimay. Hola, Carlitos. Me manda una fotografía de Lonquimay. Qué lindo. Qué lindo, está todo nevado. Se parece al cajón del Maipo.

Hola Angélica, ¿cómo le va? Gusto de saludarle. Un besito y un abrazo, Angélica. Pero este es el tema que le gusta, que la coma el tigre, que la coma el tigre. Vamos con próximos tres signos del horóscopo. Cáncer, Leo, Virgo, en el amor, Cáncer. No hay que mirar la paja en el ojo ajeno, ya que muchas veces el error está en uno mismo. En la salud, finales de mes, con las defensas algo bajas, Cáncer. El dinero, la constancia será el elemento vital para alcanzar las metas que se ha propuesto. Con los

busque aquellas cosas que le dan sentido a su existencia y que usted sabe que le van a ayudar a ser feliz. En la salud, más cuidado con la dieta para evitar cálculos renales. El dinero, no le recomiendo meterse en demasiadas deudas, pues. Color Calipso número 27, Calipso número 27. Virgo, en el amor, Virgo. No se interponga en el camino del desarrollo personal de quien está a su lado, pues. Déjelo avanzar. En la salud, los problemas domésticos están provocando que su fuerza decaiga. Trate de distraerse un poco. El dinero, cuídese de las estafas, Virgo. Color celeste, número

0: el segundo bloque del horoscopito en la mañana con sabor.
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Pack. Ah, ¿no era esa? Pensé que era esa, bollito. Wee, wee, wee.

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6: Ya son las 10 de la mañana con 4 minutos.
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0: espectacular. 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

Muy buenos días a todos los de la Radio Carnaval. Quiero saludar hoy en su onomástico a Cristina. Feliz día a todas. A todas las cristinitas están de onomástico, claro. Santoral, Cristina, que tenga a todas las que Cristina que tengan ese nombre un

0: Vamos con próximos tres signos del horoscopito en esta mañana. Libra, Escorpión y Sagitario, junto a la música de Gregory Godoy. En el amor, Libra, no eluda el afecto que los demás desean demostrarle, en especial si se trata de quien está junto a usted. Y la salud no debe dejarse invadir por los vicios y la pereza. El dinero, propuestas interesantes que ayudarán a aumentar la fuente de ingresos. Color morado, número 4, morado 4. Escorpión. En el amor, Escorpión, el amor llega solo. No se debe forzar la búsqueda, ya que la impaciencia le podría hacer equivocarse. El dinero, tenga cuidado con los excesos, incluso el del trabajo. El dinero se está sobreexigiendo demasiado en su trabajo. Calme sus motores para no correr el riesgo de cometer errores. Color violeta, número 22. Violeta 22.
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0: Sagitario, en el amor, Sagitario, tenga calma y verá cómo el amor nuevamente aparece en su vida. No lo desaproveche. En la salud, busque ayuda profesional para sus malestares de salud. El dinero, Sagitario, inicio de la jornada bastante tranquilo. Ojo al realizar inversiones.

0: Ahí estaba el tercer bloque del horoscopito.
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2: Paco, ¿cómo estás? Buenos días, buen viernes, compadrito, buen fin de semana. Oye, creo que vieron al Pollo y a la Meli en un stand en la plaza vendiendo la entrada del carnavalazo, compadre. 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
0: 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No se la vayan a estar revendiendo. Por favor, no se la vayan a estar revendiendo.
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1: Hola, buenos días, Joaquito, que tenga lindo día.
2: Buenos días.
1: Escúchame a la una. Soy la señora María, de acá de Catemo. Quería pedir un favor, María, saludar a mi hija Cristina, que está de onomástico hoy día. Cristina. Ella trabaja por Chinquinta.
2: ¿Ya?
1: Y
2: oiga, que dé la luz.
1: Pero igual pues lo escucha su teléfono.
2: Ya.
1: Y que despate su mamá y su papá Adrián, que la queremos mucho. Que ya tenga un lindo día. Que ella vive solita con sus hijas, pero igual yo la saludo.
2: Ya, pues.
1: De acá de Catemo, quería pedirle un favor, ¿sí?, saludar a mi hija Cristina, que está de onomástico hoy día. Ella trabaja por Chinquinta.
2: Ya.
1: Y
2: que dé la luz, que dé
1: pero
2: la
1: igual
2: luz
1: lo escucha su teléfono.
2: Ya.
1: Y que despate su mamá.
2: Ah, no escuchan el teléfono papá, porque no tienen luz. Ajá, cómo no tienen luz ella.
1: Adrián, que la queremos mucho. Que tenga un lindo día.
2: Ya.
1: Que ella vive solita con sus hijas, pero igual yo la saludo.
2: Sí, pues obvio.
1: Y soy la señora María de acá de Catemo. Y que tenga un lindo día usted también, Joaquito.
2: Muchas gracias.
1: Con Pochito. Y abrigarse porque se está poniendo medio helado y dicen que va a llover. Que cuidarse, Joaquito.
2: Lo
1: estimo mucho. Besito y cualquier temita bonito si puede usted para tocar.
2: Ya me conozco.
1: Un gusto.
2: Un besito. Saludos, señora María. Un besito grande para usted y también para su hija. Saludos para Cristina, que nos escucha ahí a través del celular. Debe estar trabajando ella, pero igual nos escucha ahí calladita en el celular. Un abrazo para ti, Cristina, y de parte de tu mamita, señora María de Catén. Saludos para Cristina. Que no nos corte más la luz, la Cristina. Que no nos corte más la luz, la Cristinita, por favor. Saludos para ella, que lo pase muy bonito. 10 de la mañana con 30 minutos. Vamos a la música, luego una breve, cortita pausa. Y ya seguimos con el matinal. Y la número uno.
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16: Ya son las 10 de la mañana con 44 minutos.

Vamos a revisar algunos datitos, preste mucha atención porque se necesita soldador con experiencia en agroindustria. Interesados en enviar antecedentes al correo llucero@cabrini.cl a nombre de Luis Lucero con pretensiones.

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0: Buenos días.
1: Buenos días, Joaquito Bonito.
0: Hola.
1: Que tengan un maravilloso día, a pesar de que está frío.
0: Está frío.
1: Anoche tuvimos lluvia, está muy húmedo.
0: A ver, va a llover o no.
1: Así que eso, amiguito. Quisiera saludar a Cristina.
0: A Cristina.
1: Mi yerna.
0: Ya.
1: Que hoy está de onomástico.
0: Ah, mire qué lindo.
1: Decirle que la quiero mucho. Es una mujer muy trabajadora, siempre tirando para arriba.
0: Ya,
1: así que muchos saludos para ella, un abrazo grande y que tenga un lindo día pues junto a sus seres queridos.
0: Eso,
1: bueno. Así que eso, mi niño.
0: Ya,
1: saluda a Martina, que está aquí,
0: está ahí la
1: a
0: Martín,
1: mi esposo.
0: La verdad, pues.
1: Y muchas bendiciones para usted.
0: Gracias.
1: Que Diosito me lo bendiga, que me lo proteja y que le dé mucha salud, Joaquito. Y éxito en todo lo que usted puede emprender.
0: Ay, qué lindo.
1: Así que aquí escuchando y que tenga un lindo día.
0: Te quiero mucho. Te mando un abrazo grande, mi querida Raquelita. Gracias por tus lindas palabras, mi corazón. Te quiero mucho. Te mando un abrazo. Un saludo a la Martita, que está ahí porque no hay clases. Se salvaron toda la semana los niños. Saludo a Martinita. Saludo a Raquelita. Un besito para Cristina en el día de su onomástico. Saludos, Cristina.

Daniela lo está escuchando. No le puedo creer. Se cayó de la cama. Ah, no, me dice que tenía examen, así que está despiertita desde temprano. Saludo desde Catemo, un abrazo grande para mi querida Danielita. Saludos, Dani. ¿Cómo estás, Dani? ¿Cómo fueron esos exámenes? Espero que bien. Te mando un beso, un abrazo. Cariño para usted también, señora Lidia. Un abrazo. Un abrazo, señora Lidia. Saludos, Dani. Buen día, allá en Catemo. Hola, Marcelita. Joaquito, muchas bendiciones. Saludos. Que tengan un lindo día viernes y buen fin de semana. Gracias. Joaquito, muy buenos días. Mi Joaquito hermoso. ¿Cómo le ha ido con tanta agua? Bien. Espero que bien, Joaquito. Nosotras trabajando con lluvia, pero en estos momentos no hay lluvia. Un gran saludo para todos los de la Carnaval. Joaquito, lo queremos mucho. La Rosita Caneo. Hola, Rosita Caneo. Saludos, bendiciones, cariños para ti, para tus compañeras. Un besito grande y gracias por estar por ahí en la sintonía, mi querida Rosita Caneo. Saludo para mi amiga Claudia y a mi amigo Camilo, Don Camilo, aquí en Jardín Las Rosas. Saludos, Claudita, un abrazo, bonito fin de semana para ustedes. Bendiciones. 7 minutos para las 11. Oye, escúchame esta canción, Pollito. Y a la vuelta, el último bloque del horóscopo. ¿Le parece? ¿Le parece o no le parece, Pollito? Estoy hablando. ¿Le parece o no le parece?

poquito las cosas, pues. No deje pasar más tiempo. En la salud, ojo. Ojo, oído, clavícula, estendón. Ojo con la salud en lo que queda de julio. No debe descuidarla. El dinero. Evite cometer cualquier error en el trabajo. Platita poca, pero segura. Color verde, número 9. Verde 9. Acuario. En el amor, Acuario, la verdad se sabrá tarde o temprano. Tenga cuidado con meterse en dificultades. En la salud, cuidado con exagerar a la hora de divertirse, ya que tendrá consecuencias. El dinero, sea paciente en su trabajo. No todos los días son espectaculares. No todos los días son espectaculares. Color amarillo, número 18. Amarillo 18. Y finalmente Piscis, en el amor. Es hora de que madure. Siente cabeza, pues, y escoja bien los pasos que va a dar con el objetivo de ser feliz. En la salud, Piscis, trate de calmarse. No se enoje por detalles sin... Por detalles mínimos, perdón. El dinero, afronte su trabajo diario con una actitud más positiva y verá que las cosas andarán mejor. Color rojo, número 16. Rojo 16. Ahí estaba el horoscopito. Último bloque. Arriba, último bloque. Ábrale el corazón. Bendiciones para todos los carnavaleros y a quienes nos alegran el día. A todos ustedes. Si fuera posible que me toquen un temita cuando agosto era 21 de Fernando Viergo. Muchas gracias.

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Les esperamos. Lo vamos a pasar espectacular. Lo vamos a pasar mejor que el chino. Uy, que la vamos a pasar bien. Joaquito, gracias por acompañarnos. Que tengas un lindo fin de semana. Muchas gracias. Muchas gracias. Saludos y bendiciones. Saludos, cariño, Joaquito. Buena mañana.

ya nos vamos. Hoy tenía que saludar a la Margarita y no la saludé. Pero la saludo ahora, Joaquito Pollito, que este día sea muy especial, colmado de bendiciones, amor, paz y alegría. Besitos y abrazos a la distancia. Se le quiere mucho. Saludo, mi querida Margarita.

0: Joaquito, muy buen programa, amiguito. Que tenga un buen fin de semana y cuídese mucho. Bendiciones, amiguito.
1: Gracias, mi amorcito. Un abrazo. Saludos, que tengas una linda jornada y un bonito fin de semana también. Bien, sigue don Germán Villarroel y la segunda parte del matinal. Nosotros nos encontramos a la una, si Dios así lo permite, en un ratito. Gracias. Bonito fin.

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5: En su radio Carnaval, ya son las 11 de la mañana con 9 minutos.

0: ¿Qué tal? ¿Cómo están? Muy buen día, mi querido amigo, mi querida amiga. Un gusto, un placer saludarles. Bienvenidos a la segunda parte, la segunda patita del Super Matinal. La mañana con sabor a carnaval. Hoy, super día viernes. ¿Cómo están? ¿Cómo les va? Como siempre, iniciamos esta segunda parte, la segunda patita con la ruleta del amor.
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0: Ahí estaba Camila. 11 de la mañana ya con 13 minutos. Gracias, compadrito. Nos encontramos a la 1 de la tarde, Joaquito. Muchas gracias, compadrito. ¿Cómo está, don Henry? Señora Fanny, ¿cómo le va? Javirito, Marcelito Pavés, ¿cómo está, señora Liz? Un gusto, un placer. ¿Cómo está el equipo de la Carnaval? Vaya programando sus canciones para la

4 de julio. Cristina, saludos para todas las amigas que llevan por nombre Cristina. María Cristina, saludos. Por acá dice, buenos días Germán, aquí con mi mejor amiga, Carnaval. Déjale, somos los mejores amigos, somos los más graneados. Quisiera escuchar un temita, dice, de Ricardo Montaner, mi compadre, el Jubi. ¿Cómo está, compadre Jubi? Lindo día para usted. Oye, como que me anduve resfriando, oiga. Sea frío en el cajón del Maipo.

0: Hola Germancito, buenos días. ¿Cómo
1: Hola, amigo.
0: Estás, amigo?
1: Buen día.
0: Bueno, saluda a Don Ángel.
1: Don Ángel.
0: Te pido que si te voy a molestar, quiero escuchar un tema de Los Temerarios. Te quiero cada día más. Puede ser, amigo mío. Ya, Germán, eres un ídolo, compadre. Y bueno, y seguimos trabajando. Estamos trabajando acá en Los Villares.
1: Ya.
0: Así que te deseo lo mejor del mundo, amigo. Que Dios te bendiga siempre. Y bueno, seguimos escuchando Radio Carnaval.
1: Mire cómo grita la gente por usted, amigo Don Ángel. Acá están Los Temerarios en la rulita del amor de la Carnaval.

0: Los Temerarios, 11 de la mañana, 23 minutos. 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Con nosotros a esta hora, en este super viernes, 11 con 24 minutos. ¿Qué más tenemos por ahí?
1: Uno de tantos.
0: A ver, por acá dice: hola, buenos días. Quisiera solicitar un tema de Franco De Vita, Cálido y Frío. Desearles un muy lindo día, muchas gracias. Y el nombre, no nos puso el nombre, pero ahí le dedicamos el temita. Acá está, Franco De Vita en la Carnaval.

0: Mira, Franco De Vita está ahora 11:28. 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
1: Yo soy uno más.
0: Por acá dice:
1: uno de...
0: Buenos días, dulce, sexy y sensual locutor. Ah, mira. Muchas gracias. Así como sexy y sensual, no sé. Dulce podría ser, así como me gustan los dulces. Lo bueno va al dulce. No, para las cosas dulces. Ridículo. Quiero que saludes a mi gran amiga Cristina, más conocida como la Cristi Cristi. Con ella no se pasan penas y es la mejor amiga del mundo. Le dedicas una canción a tu gusto, guapo. Gracias, muchas gracias. Gracias por los cumplidos. Muchas gracias. Saludos para la Cristi Cristi. ¿Está de onomástico hoy día? ¿Está de santo? ¿De onomástico o de santo? Ahí se la dejo. Ahí se la dejo. Para la Cristi, con cariño, Eros Ramazzotti.

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11: En su radio Carnaval ya son las 11 de la mañana con 45 minutos.

¿Puede retroceder un poquito el tema ese, oiga, no? Amigo, hay una parte donde se identifican los artistas ahí. No, parece que era... ¿Por ahí o no? A ver, en esa parte.

0: Chino.
1: Ahí está. ¿Será él, Dios mío? No, pues el Chino de los Pincheiros. Es que lo que pasa es que hoy en día que tener como apodo Chino no es

0: es que siempre hay uno. En todos los grupos sociales, en todos los grupos de amigos, en todas las familias, en los trabajos, en todos lados hay uno al que le dicen el chino. Y todos son igual. No. ¿Usted, amigo, usted, amiga, conoce algún chino? ¿Alguien que le apode en el chino? Y cuéntenos cuáles son las características de ese chino. ¿Cómo es como persona? ¿Cómo es su personalidad? Le apuesto que son todos iguales. Sí, bueno, más decir, no, es que tiene el ojo achinado.
1: Obviamente, por eso le dice chino.
0: No, pues dígame, ¿cómo es? Y después van a ir los demás diciendo, no, el chino que yo conozco es así, así. Y después el otro es así, así. Y son todos iguales. Yo estoy comprometiendo a la familia con esta cuestión. Pero me voy a quedar callado. Yo no juego. Bueno, esa parte es que es muy bueno porque...

0: conoce a alguien que le digan el chino? Cuéntenos ahí al WhatsAppito regalón de la carnaval.
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0: Ya, mientras los esperamos, hay algunos mensajitos ahí pendientes. Buenos días, Germancito, que tenga un día, un buen día viernes. Un viernes, bonito fin de semana. ¿Me puede poner un tema de los Bukis, tus mentiras? ¡Juemos bueno! Era para la rolita, mi querida Marcelita, saludos para usted. Buenos días, Germancito, que tenga excelente fin de semana. Es posible escuchar el tema Secreto de Amor de Johann Sebastian. Fuimos buenos también. Era para la rolita, mi querida Katy. ¿Qué dice? Se nos fue la semana. Y esa foto es... ¿Conoce algún amigo que le digan chino? Si en todos lados y en todos lados. Hola, estimado Germancito, es onomástico, ya que a esta altura no hay santo. Ah, no sé. Yo se la dejé boteando ahí nomás. ¿Conoce algún chino usted o no?
2: Alfredo.

0: saber.
1: No, si es piola. Una de las primeras cosas que preguntaron, una de las parvularias, cuando llegó el carabinero a rescatarlo, lo primero que preguntó: oiga, ¿alguien sabe esto? No, les dijo el carabinero. No, tranquilo, si pasaron piola, no sabe nadie. Es que primero le dijeron que no, porque que nadie sabía nada. Es que les dio como lata decirles que todo Chile sabía, pero después ya cuando iban bajando, le dijeron que sí, y que estaba toda la prensa en la comisaría esperando. Y que era tema nacional, había cadena nacional. Ay, ay, ay. Ahí les cambió la cara, pues ahí les volvió la cara a la foto a las niñas. Por acá dice: hola, su colega chino, el Jordan músico. Ah, claro, al Jordan le dicen chino también, pues. Yo tengo varios amigos que les dicen chino. Mi primo chino también. Y los dos han sido diablos. Ya, pero yo dije que no iba a hablar nada. ¿Usted conoce algún chino? Cuéntanos ahí al WhatsAppito regalón. Buenos días, Germancito. Que tenga un lindo día. Muchas bendiciones para ti, amigo. Pati de Curimó. Mi querida Patita. ¿Conoce algún chino usted, mi querida Patita? Hola.
2: Hola, buenos días, Germancito. Buenos días, buenas tardes. Yo sé que ya no es hora porque no es para la ruleta del amor. Solo claro. Es para que me salude a mi hija Cristina, que ella trabaja por Chinquinta.
1: Ya. Y oiga, dígale que ella, ¿por qué anda cortando la luz?
2: Ya está de santo, que ella se llama Cristina Toro, que la saluda su mamá María y su papá Adrián. Le sale todo lo mejor del mundo a mi niña, porque ella vive solita con sus dos reinas, sus dos hijas nomás.
1: Ya.
2: Pero igual yo la saludo.
1: Mira qué lindo.
2: Mucho, que tenga un lindo día, Vivian.
1: Qué lindo.
2: Y que eso nomás, pues cuídese usted también, porque hace mucho frío después de la tarde. Sí, que tenga muy lindo día y bendición.
1: Y mira,
2: chao.
1: Ando medio resfriado, más encima.
2: Somos de Catemo, que me había olvidado.
1: Saludos,
2: chao.
1: Marita. No, si la conocemos, ya sabemos que es de ahí. Sí, oiga, me anduve resfriando, Marita, con los fríos, los cambios de temperatura, oiga. El sábado fuimos a celebrar allá a los Andes. Fuimos con los poderosos de Chile a unas bodas de oro de don Carlos con la Irmita. Oiga, que lo pasamos bonito. Hacía un frío, sí. Pero lo pasamos bien. Y ahí yo creo que ese cambio de temperatura me hizo mal. Por acá dice: en vez de decirle chino, ahora vamos a tener que decirles coreano. Sí, vamos a tener que cambiar un poquito el término, porque a la hora que uno le dice chino, oye, chino, ahora no va a estar mal catalogado. Entonces no queremos que los compañeros

El chino y las coreanas. El chino y las K-pop. ¿Cómo se llaman las guerreras K-pop y el chino? Hay que ponerle nombre al tema, no tiene nombre.

0: ¿Ha visto usted una... ¿Ha visto una gansa cuando está ahí teniendo los gansitos? Son bravas, bravas. Germancito, sí, yo tengo un amigo que le dicen el chino. Él es gordito, moreno, bajito y los ojos achinaditos. Muy alegre, chistoso, es bromista, soy Angélica. Si todos son así, todos son gorditos, negritos. No, no, los que yo conozco no son tan... No son tan negritos, el resto sí. No, hay uno que fue gordito en su tiempo, él tenía guatita Pilsen. Ahora no, ahora se puso a andar en bicicleta y ya... Ya dejó de ser tan gordito. De hecho, para allá andaba andando en bicicleta allá en el cajón del mar. Dije que no iba a decir quién.
1: Hola, Germán.
0: Don Ángel.
1: Yo tengo un amigo que se llama, que le dicen el chino.
0: Ya.
1: Vive la Juan Pablo. Un día estaba en el Cepán y llegó, ¿cómo será de bien que andaba? Pero bien curado. Que se iba a tomar la presión, weón.
0: Oh, pero no me diga esa.
1: Tomarse la presión en chino. Le dije, ¿qué andáis haciendo? Vengo a tomarme la presión, compadre, me dijo. Pero anda para la casa, le dije yo, si estáis más curado, te van a tomar el tema del alcoholismo.
0: Él pensaba que tenía problemas de la presión y andaba borracho. Así son los chinos.
2: El chino y las mojojojo.
0: Por acá, el chino y las parvularias. El tema, dos mujeres y un chino. Mira, esto es muy importante, ¿eh? Dice Germán, no generalicemos con el apodo del chino. Mi hijo menor desde que nació le dicen así, pero no es así. No, por supuesto. A lo que yo voy es que cuando a alguien le digamos chino ahora, se va a escuchar súper raro porque todos lo van a malentender.

¿Veo o no? ¿Veo o no? Hola, buen día, Radio Carnaval. Soy Estefanía. Les escribo desde Santiago. ¿Cómo está Estefanía desde Santiago de Chile? Quería pedirles si pueden programar una canción de Luciano Pereyra para este día viernes. Les envío muchos saludos y cariños a ustedes, todo el Fans Club de Luciano Pereyra en Chile. Mi amorcito, se nos pasó la ruleta del amor. Tiene que pedirnos a las 11 de la mañana los temitas románticos ya en la ruleta del amor. Hacemos la pausa, viene el folclore y ya regresamos porque vamos a seguir revisando en un ratito saludos ahí en el WhatsApp. ¿Ya? ¡Espérenos! Ya volvemos, tenemos muchos ahí en el WhatsApp. ¡Espere!

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3: Esta es la hora en su Radio Carnaval, 12 horas con 13 minutos.
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0: nombre a la canción. Y que nos cuenten si usted conoce a algún chino. Ahora, usted, si hubiese tenido la posibilidad... Otra pregunta. Si usted hubiese tenido la posibilidad, ¿con quién se hubiese ido para allá, para el cajón del Maipo? Al WhatsAppito regalón. ¿Con quién se pegaría la gran chino para el cajón del Maipo? Al WhatsApp. Por acá dice, las tortugas ninja y las Pokémon. Apodo. Así se podría llamar la canción. ¿O no? Hola.
1: Hola, Germán, ¿cómo estamos, Germancito?
0: Buena, compa.
1: Oye, Germán, yo tengo tres amigos, compadre. Cuando se juntan, puta, son terribles.
0: Los tres chinos.
1: A uno le dicen el chino, al otro le dicen el cajón y al otro le dicen el maipo. Eso, se juntan, dejan la puta.
0: El cajón, el chino con el cajón y el maipo.
2: Amigo Germán, yo tengo una amiga que le dicen la china y ay, ni le cuento mejor ya.
0: La amiga. Hola, chino Germán, ¿cómo es? Usted se pierde en la cordillera de los patos con las modelos, las putas endigas. Se resfrió por ir a las montañas con ellas. Hacía frío en el cajón del Maipo Copa, no vio cuando fueron a rescatar, hasta la cintura llegada a la nieve. Tírate un tema, doble vida para el chino Germán. No pasa nada, compa. Nombre para la canción. Felices los tres en la montaña. Bien ahí, ¿ah?
3: Hay que decirle ojo rajado.
0: Ojo rajado. Ya le vamos a cambiar el apodo a los chinos porque no quedaron muy bien catalogados con esta historia. Entonces no les vamos a poder decir más chino. Coreano es uno. Ojo rajado. Ojo rajado.
4: El chino y la sin filtro.
0: Y la sin filtro. Yo tengo un vecino, dice, que vende gas. Pucha, qué chanta el chino. Varios chinos, ¿ah? ¿Eh? Otro nombre, dos mujeres y un chino en el camino. Hola.
5: Mujeres y un camino. Pobre chino, todavía le están dando.
0: Ese compa ya está muerto. No más no le han avisado. Ya. Si usted se fuera al cajón del Maipo como la gran chino, ¿con quién se iría? Cuéntenos ahí al WhatsAppito regalón. Si tiene sus candidatos, puede ser usted se puede transformar en chino o en la china. Entonces puede ser la amiga, puede decir yo me iría con tal y tal. O el amigo puede decir yo me iría con tal. ¿Se entiende, no? Ya, este va a ser el último bloque que vamos a dedicar al chino porque ya está bueno, ya no está pagando ni publicidad. Así. Este va a ser el último bloque, ¿ok? Así que vaya ahí al WhatsAppito regalón. Si usted se pudiera ir a la montaña, si usted se pudiera pegar la misión del cajón del Maipo como la gran chino, ¿con quién se iría para allá? ¿Con quién se iría al tenedor libre del refugio? Cuéntenos ahí al WhatsAppito regalo. Después de la pausa, ayer dejamos un tema pendiente. Tiene algo que ver, pero... Historias de After. ¿Se acuerda que ayer íbamos a... Lo dejamos pendiente, le habíamos dicho que pensaran en historias. Historias de After. ¿Se ha pegado usted algún After? ¿Algún desorden después de la discoteca, después de las fiestocas, después de... ¿Se ha pegado usted algún after así parecido? Quizás no igual. Pero algún after. ¿Se ha pegado algún after? Bueno, ¿alguna historia de after? Cuéntenos ahí al WhatsAppito regalón para después de la pausa. Preparen su historia. Por acá dice... se pusieron... Con mi ex número 3. Mira. Con mi ex número 3, dice. Germancito, ¿cómo está tanto tiempo? ¿Sabe? Ahora no se llama Cajón del Maipo, se llama Cajón del Chino y las Párvulos. Saludos, muchas bendiciones. Buen bendecido fin de semana. Por acá dice, yo me iría con Lucas Paquetá de Brasil, sin pensarlo. Un sueño imposible. Mira. Amor platónico. Mira, ya están sacando ahí la chiquilla. ¿Con quién sería usted para el...

0: del Maipo. ¿Con quién se pegaría la gran Chino al cajón del Maipo? Cuéntenos ahí al WhatsAppito regalón. Y también vaya preparándose con las historias para la vuelta de la pausa, porque a la vuelta tenemos historias de After. ¿Ya? Así que vaya preparando la historia. Ojalá que mande audio. Puede mandar audio también, ¿cierto? Sí. Trate de mandar audios también. Y si va a mandar audio, lo otro importante es que... el vocabulario, ya. Cuidemos el vocabulario y que después lo retan. Nos retan después, ya. El único, como dijo Zafrada, lo único que le vamos a pedirle. Lo único que le vamos a pedirle, ya. Así que ya lo saben. ¿Usted con quién se iría al cajón del Maipo? Amigo, amiga, mira, con Lucas Paquetá. No me recuerdo cuál. O sea, sé cuál es el nombre, pero no me recuerdo así como físicamente. Debe hacer algo así como Germancito de la Carnaval. El Paquetá.
1: Sigue, sigue el ritmo.
0: Acá está Adrián y los Dados Negros. Por acá dice: hola, yo me iría con mi chinito. Así le dicen a mi pareja. Oh, cuídelo, amiga. No lo mande a buscar los niños al colegio.

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5: Esta es la hora en su Radio Carnaval, 12 horas con 42 minutos.

0: se necesita soldador con experiencia en agroindustria. Enviar antecedentes al correo llucero@cabrini.cl a nombre de Luis Lucero con pretensiones de sueldo. De oportunidad se vende auto Sotie, año 2015, revisión técnica a junio de 2026, súper económico, documentos al día, valor 3 millones de pesos. Y también se vende una Marquesa de dos plazas con somier y colchón, valor 130 mil pesos. Llamar al 999-79-3717 con don Carlos. ¡Carlo! Ah, no. Perdón. Hasta acá los datitos. Recuerde, contrate los datitos escribiéndonos a nuestro correo sanfelipe@radiocarnaval.cl. Vamos con el último bloque del matinal. Presentamos las viejitas y bonitas.
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0: Ahí estaba Don Fernando Ubierro. Don Fernando, el hombre, un crack, un crack. 12 minutos ya nos separan de la 1 de la tarde acá en el super matinal de su radio, regaron a su radio carnaval.
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0: A ver, ¿qué dice por acá? Vamos al WhatsAppito, compa, vamos a ir a revisar el WhatsApp de la carnaval.
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0: Hola, Germancito, ¿tiene el audio que le mandaron ayer a Joaquito? Se iban con usted y él al cajón del Maipo. Por 6 días estaban esperando rescate. No, la verdad es que no tengo el audio, se lo mandaron a Joaquito. Se lo vamos a pedir, pero no lo tenemos nosotros. Germancito, obviamente me iría con usted a la montaña. Y que nos vaya a rescatar el Juacogal. De hecho, me los voy a raptar la noche del carnavalazo, así que cuidado cuando vea un colectivo amarillo, móvil 17. No, nosotros vamos en la nave, nos andan trayendo nosotros. Tenéis que cuidar. Ya, vaya mandando sus historias de after ahí al WhatsAppito regalón. Historias de after al WhatsApp.
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0: Ahí está el WhatsAppito.
2: Permiso, ¿ah? Permiso. ¿Ah, qué? Buena, buena, pochino Germancito.
0: ¿Cómo es? Oiga, apareció. Apareció tanto tiempo. Oiga, y viene llegando encima, agarrándolo para el deseo uno. Aquí está, aquí llegó, aquí apareció al fin. Eso, fanfarria para la cita Meli. Fanfarria para la cita Meli. Tanto tiempo, oiga. Oiga, pero no me trata así, no me venga ahí a meter a mí en cagüine, ¿eh? No me venga a meter en cuestiones mías.
2: Tupo, ¿eh? Que te andáis sacando esos carretes pa'l cerro.
0: No, si yo no fui.
2: Y con nieve. No. Más encima te comiste todo.
0: No.
2: Literal.
0: No.
2: Bueno, no sé si tú te comiste todo, pero de que comiste, comiste.
0: ¡Ay! Un respeto. En realidad la comía, usted sabe ya quién se la comió. No, yo no pasa nada, yo no andaba en esa andanza, oiga.
2: Ya, oye, igual entretenido.
0: ¿O no?
2: Imagínate, tú y yo en el refugio, comiendo y tomando, y ya tú sabes.
0: No.
2: Un lujo.
0: No. Oh, yo no ando en eso. Oiga, cita Meli, hoy estamos recolectando las historias de After. ¿Tiene alguna historia usted después de alguno de esos carretitos, piola, que se pega usted? ¿Alguna historia de after que nos pueda contar?
2: Yo he tenido varias historias, ¿eh? Pero me acuerdo que el año pasado cuando fui al carnavalazo y no me dejaron entrar, me pillé a un viejito en el estacionamiento.
0: ¿Verdad, po?
2: Estaba esperando a su esposa, ¿eh? Y lo agarré, lo subí a su auto y nos fuimos pa' la isla de Pascua. Después lo fui a dejar a su casa y me quedé con su auto.
0: ¿Pero cómo se te ocurre?
2: ¿Te acuerdas que después lo mandamos a pintar? Y tú lo vendiste.
0: Oiga, no. No me acuerdo de eso. No me acuerdo haber estado involucrado en un asunto así. Oye, podríamos ir, ¿no? Un fin de semana, viaje por el fin de semana como la junta de vecinos. Viaje por el fin de semana como lo hacen en el verano para la playa. Le arriendan una micro ahí. Se van el fin de semana para la playa. Podríamos hacer un fin de semana en el cajón del Maipo. Total, ahora fin de semana se puede subir, pues ya se puede, ¿no? Podríamos hacer un piño más o menos, juntar unas cositas y partir para allá, al cajón del Maipo. ¿Qué podríamos llevar? Hay que llevar cositas, hay que... para no comernos todo, ¿eh? ¿Qué podríamos llevar, oiga?
2: Llevemos de todo mejor.
0: Sí.
2: Para no comerle la comida al tío Nano.
0: Sí.
2: Lo dejaron pelado.
0: Sí,
2: le comieron todo.
0: Lo dejaron pelado al tío Nano, le comieron toda la comida. Así que ojalá... vamos a hacer una lista. Vamos a hacer una lista de lo que vamos a llevar para el Cajón del Maipo. Nos vamos a pegar un fin de semana en el Cajón del Maipo. ¿Qué le parece? ¿Quién se anota? ¿Quién se anota para ir al Cajón del Maipo? Anótense ahí para ir al Cajón del Maipo, porque fin de semana en el Cajón del Maipo. Sí, y por favor, procuren llevar algo para no comerse la comida ya. Y procuren sacarse fotos actuales para el registro de todos quienes van a subir. Fotos actuales, por favor.
2: Debieron haberse perdido primero y después sacarse las fotos pal Insta.
0: Oiga, qué pesado. Ya, vaya mandando su historia antes de irnos. Y anotándose también en la lista.
2: Ya, vayan mandando sus historias.
0: Eso, vayan mandando sus historias para que podamos anotarlo, amigo, amiga. Pero si se quiere ir con nosotros para el Cajón del Maipo, vayan mandando la historia y mandando la lista.
2: Ya, vayan mandando sus historias.
0: Sí, vos.
2: Yo voy a hacer la lista de lo que vamos a llevar. Y anótense los que se quieran sumar al fin de semana en el Cajón del Maipo.
0: Eco.
2: Para arrendar la NAE.
0: Para arrendar la NAE. Usted es la secretaria, ahí se van a ir anotando los cabros,
3: ¿eh? Buena, Chinito Germán. Así le pusieron ahora, Chinito Germán.
0: Les gusta el deseo, ¿eh? Como diría un fallecido amigo, les gusta el... No, el deseo. 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

0: Vayan mirando los últimos mensajitos ahí al WhatsAppito regalón de la carnaval. Ya nos vamos.
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0: Por acá dice Germancito, no sé si es una historia de after, pero una vez cuando me compré mi primer auto fui a la disco y cuando terminó me fui en radio taxi. Tuve que volver al otro día a buscar el auto. No me fui al after, pero tuve que volver igual a la discoteca. Ahí está la excusa, voy a tener que ir de nuevo a la disco, otra vez a la noche, porque en el día no abre.
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0: Germancito, una vez conocimos a unas amigas en la discoteca. Nos fuimos a un after a la casa de uno de mis amigos y hasta el día de hoy dura el after. Me casé con una de las amigas que conocimos. ¡Ah, mira qué lindo! ¡Qué romántico!

la banda del Cheri. Va a estar ahí en Casa Grande con todos sus éxitos, haciendo bailar a todo el mundo.

ver, por acá dice Germancito. Una vez, después de una fiesta, no era en una disco, era un asado que nos invitaron. Nos hicimos de amigos y amigas y llegamos a la playa. Estuvimos 3 días allá. ¿Tres días? ¿Tres días, compa? Menos mal que era piola. Oye, vamos a un asadito, un asado piola. Terminamos 3 días en la playa. Dice, lo único malo es que a nosotros no nos rescataron. Al contrario, cuando llegamos nos querían echar de nuevo. Eso es porque andaban desaparecidos. Ahora, ¿al amigo chino lo habrán aceptado de nuevo en la casa o también le habrán pegado a la peli? Falta esa parte de la historia. La banda del sheriff. Tremendo, los chiquillos. Vamos a estar ahí con la banda del sheriff también en el carnavalazo. También estarán ellos. Oye, ¿no se ha anotado nadie para ir a... ¿Nadie va a ir con nosotros al Cajón del Maipo? Nadie se ha anotado con nada tampoco, ¿cierto? Pura historia han mandado. Ya jodieron, vamos nosotros solos nomás.

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0: nos vamos. Oiga, muchas gracias por la sintonía, gracias por haber estado con nosotros.
1: Ya vámonos pa' la montaña.
0: Ya vámonos.
1: Chaito cabros.
0: Vámonos pa' la montaña. Nos vamos a ir pa' la montaña con la cita Meli. Por si acaso, cualquier cosa, estamos en la montaña. Todas las fotos que están en Instagram mías son reales, no son con filtro. Así que por lo menos me van a encontrar al tiro. Cualquier cosita. ¿Cómo dice? 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
0: 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Nos vamos. Gracias por la sintonía. Gracias por estar con nosotros. Quédese ahí, no se vaya. Se vienen las noticias de la carnaval. Nos juntamos con el Juaco a dar las informaciones. Muchas gracias. Que tenga buena tarde. No se vaya. Quédese ahí.

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2: En su Radio Carnaval, son las 13 horas con 12 minutos.

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0: ¿Qué tal? ¿Cómo están? Muy buenas tardes, señoras y señores. Bienvenidos, bienvenidas a las noticias, las informaciones de su Radio Carnaval. Hoy día viernes. Viernes 24 de julio. 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Estos son los titulares el día de hoy. Dideco de los Andes mantiene despliegue en terreno en apoyo a familias afectadas por el sistema frontal. Esval, recuperación de embalses y recarga artificial de los Aromos refuerzan seguridad hídrica de la región. Los Andes refuerza coordinaciones en salud y logística para recibir el Mundial de Voleibol Femenino Sub-17. Cristina está de onomástico el día de hoy. Cielos nublados con una máxima de 20 grados. El pronóstico de la Dirección Meteorológica de Chile hoy día viernes acá en el Valle de Aconcagua. Según este pronóstico no tendríamos agüita hoy día, ¿no? Ni chubascos ni nada, porque ayer aparecían unos pequeños chubascos o chubascos aislados. Hoy día ya no hay ni chubascos, ni churrascos, ni picarones, nada. En todo caso, no llegó ni un picarón para la lluvia, ni una sopaipilla, nada. Fuimos buenos, parece, con la logística de comida. No nos iría muy bien para el cajón del Maipo si tuviéramos que llevar algo, ¿sí? Quiero presentar, por supuesto, a mi querido y gran amigo, quien está organizando el viaje, porque sabemos que él está en una agencia de viajes. Entonces, está organizando todo lo que va a ser un fin de semana en el cajón del Maipo. ¿Cómo está mi querido y gran Joaquín Pérez Allende? Acá está el Juaco de la Carnaval. Bienvenido a las noticias, mi querido Joaquito. ¿Cómo le va, amigo? Buenas tardes.
1: Buenas tardes, don Germán, gusto de saludarle. Dime un segundito para terminar de anotar entonces acá a la señora Fanny o la señora Liz, que se anotan con el viaje al cajón.
0: Ah, ¿también se anotan con el viaje al cajón? ¿También van a ir?
1: Anotaron.
0: Ah, mira.
1: Van a ir también.
0: Fantástico. ¿Cuántas personas tenemos ya?
1: Tenemos tres.
0: Ah. La señora Fanny, la señora Liz, la señora Meli y nosotros nomás.
1: Claro, o sea, aparte de nosotros, digamos.
0: Aparte de nosotros. ¿Y quién es la tercera persona? La Meli, ¿no?
1: La Meli.
0: Ah, fantástico.
1: Oh, yo es no, lo que hay.
0: No quiero saber en qué va a terminar la señora Fanny con la señora Liz hoy, al lado de la Melisandre.
1: Es que la cita Meli, que bueno, la escuché hace un ratito atrás. Oiga, ¿verdad que vendieron un auto a la mala?
0: No me acuerdo yo de eso. No me recuerdo, yo como usted sabe, yo me reinicio todos los días, me reseteo. No me acuerdo de eso, de esa circunstancia. ¿Qué pasó el año pasado después del carnavalazo? Que creo que se llevó un auto, no sé.
1: No sé. Cosas que pasan, ¿no?
0: Exactamente. Historias de after. ¿Usted ha tenido alguna historia de after?
1: Uff, no le digo.
0: A ver, ¿qué dice por
1: hay
0: acá?
1: Hay una que se puede contar.
0: A ver,
1: una
0: hay
1: una que se puede contar.
0: Cuénteme, a ver.
1: Hace muchos años atrás.
0: Hace muchos años, niño, por Dios.
1: Terminamos a Potope en la playa 5 de la mañana.
0: No le puedo.
1: A lo mujer del mar.
0: Mujer de, ¿y por qué, oiga, lo asaltaron?
1: No, locuras que uno hace cuando es joven, pues.
0: O sea, yo me he pegado mi locura, pero así como esa no.
1: Bueno, usted sabe que uno es medio loco también.
0: Es medio fallo de repente. Sí. Mire, oiga, Joaquito, ¿quién lo viera?
1: Sí, imagínense. No, eso no claro, uno no lo vuelve a hacer después, pues son cosas de jóvenes, ¿no?
0: Exacto. No, ahora usted.
1: ¿Uno hace cuando es joven?
0: No, ahora uno se saca la chaqueta y se resfría, entonces.
1: Exactamente, ya no estaría acá en este mundo.
0: Oiga, dicen que nos van a raptar para el carnavalazo, ¿ah? ¿Eh? Un colectivo amarillo, un móvil 17, así que vamos a tener que tener cuidado. ¿A qué auto nos subimos? Hay que elegir bien el auto.
1: Móvil 17, peligroso para donde nos lleve ese.
0: Parece que sí, oiga. Dice
1: yo
0: que
1: el
0: no.
1: Único que me auto que me voy a subir va a ser a el Uber de la amiga.
0: ¿De cuál amiga?
1: De la amiga, la hija de la señora Patricia.
0: Ah, la amiga Marisela.
1: La Maricela. Ah, a ese auto nomás me sube.
0: Ah, ya. Pero es que usted se quiere quedar con ese auto, ya lo tengo.
1: Pero por favor.
0: No. Oiga, así que vamos a tener que tener cuidado ahí, ¿eh? No nos vayan a echar algo en la agüita que nos tomamos a nosotros y nos haga subirnos al auto.
1: Exactamente. Por eso hay que elegir el transporte oficial del carnavalazo Taxi Renacer.
0: Eso. Ellos nos van a llevar a cada uno para allá, ¿cierto?
1: Un móvil para cada uno de los integrantes de la Radio Carnaval. ¿Qué le parece?
0: Fantástico. El año pasado también dijeron lo mismo y tuve que irme en la nave yo.
1: Así exactamente. Que... tuvimos que irnos todos apretados, me recuerdo, ¿eh? Sí. Porque dijeron lo mismo y no llegó ni una. Hoy mañana está como a las 10:30, llegamos atrasados.
0: Y no es chiste, así que ojalá que ahora sí salgamos a la hora de acá, salimos de acá de la radio, ¿no?
1: Salimos de acá de la radio. Salimos, ¿a qué hora vamos a salir? A las 8:30 parece. 8:30. 9 por ahí.
0: Ya. Entonces.
1: Y ahí.
0: Hay que estar como a las 8:15 más o menos acá.
1: Claro, ya. Exactamente. Ahí nos juntamos. Nos comemos una cosita antes y de ahí nos vamos bien encachados, olorosos para ir allá para el carnavalazo.
0: Adorositos. Ya, pues ahí vamos a estar esperando los móviles entonces acá para que nos lleven a todos en caravana. Vamos a llegar allá.
1: Exactamente, en caravana, todos encachados, ¿ah? Bien perfumados y después de vuelta vamos a venir con la corbata en la cabeza.
0: Si es que traemos corbata de vuelta.
1: Es verdad que Ricky Maravilla dice que quiere que todos usemos humita.
0: Sí, sí, dijo que quería que todos usáramos humita como productor, dijo, todos con humita.
1: Uy, vamos a parecer garzones del centro de eventos.
0: Sí, pues hay unos que no les cruza bien la humita, pues más que humita van a aparecer tamal.
1: Exactamente. ¿Qué le vamos a poner a Jorge Mauna? Una bufanda.
0: Sí. No sé qué le vamos a poner en realidad, oiga. Le vamos a tener que hacer un nudo con una sábana.
1: Pero bueno, ahí nos estamos preparando, ¿ah?
0: Nos estamos preparando para el carnavalazo y la gente se tiene que ir preparando también. Oiga, menos mal que tocó ese tema porque vino la señora Fanny antes que termináramos el matinal a decirme que quedan pocas preventas, quedan pocas de la segunda preventa. 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
1: Oiga, y por lo demás, que 10 luquitas nada más, pues, don Germán, con tremendas agrupaciones, una noche inolvidable, espectacular, la va a pasar, pero de maravilla en el carnavalazo, eso se lo garantizamos, señora caballero, el gran carnavalazo, solo 10 luquitas la entrada. Hoy día los eventos están de 15, la mínima 15 luquitas, ¿eh?
0: Exacto.
1: 20, 25 lucas ir a un evento así, don Germán.
0: Exactamente, está caro el tema, todo sube, poiga, todo ha subido. Sí, nosotros hemos tratado de mantener ahí el precio y solamente la última preventa, la venta oficial de entrada, la última va a ser un poquito más cara, pero hasta el momento estamos manteniendo, incluso tuvimos una promoción ahí al principio, claro, que se fue como pan caliente.
1: Exactamente, pues tuvimos ahí la promoción al inicio de la venta de las 2 por 15 lucas, ahora están a 10,000 pesos cada entradita. Y pronto podrían subir. Así que bueno, aprovechar la preventa, la segunda preventa ya, don Germán, para ir a celebrar junto a nosotros los 31 años de la Carnaval.
0: 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Mira, preguntan acá si es que mañana atenderán. Sí, los días sábados desde las 3 a las 6 de la tarde. De 3 a 6 de la tarde, se pueden venir a comprar entraditas.
1: Qué buen horario por lo demás, don Germán, claro, porque mucha gente trabaja en la mañana, está ocupadita, y en la tarde puede venir tranquilamente a comprar sus entradas. Aquí toca el citófono y va a salir nuestro galán.
0: Eso, nuestro galán. Sí, nuestro tamal. de la canada.
1: Exactamente. Así que ahí puede comprar las entraditas. Carlos Condel 731.
0: Así es, en San Felipe.
2: Hola, ¿cómo están?
0: ¿Hola?
2: Radio Carnaval.
0: Sí.
2: Hola. Hola. Me dicen Chino y tuvo un problemilla en Santiago con un jardín infantil. ¿Sí? Acá en San Felipe, ¿saben de algún dato de jardín infantil que estén recibiendo niños? Si me lo pueden dar, por favor.
0: La verdad es que estamos revisando todo el prontuario que pueda tener el papito sí. De la bendición para ver si lo matriculamos o no. Sí, hay que ver ahora todo el prontuario de los papitos porque no queremos problemas nosotros que se anden yendo para allá, para San Francisco, para Portillo, ¿no? Les puede pasar algo.
1: Ay, Dios. Que he visto memes, don Germán.
0: Oiga, hay muchos memes, muchos memes.
1: Es que estuvo muy simpática la anécdota que les pasó. No se van a olvidar nunca de lo que les pasó a estos chiquillos, pues.
0: Más de 100 millones de pesos costó el rescate, oiga. Oh. ¿Vio lo que dijo o lo que preguntó? Lo primero que preguntó una de las parvularias al carabinero. Sí. Oiga, ¿alguien sabe de esto? No, le dijo. Es que primero le dijo que no el carabinero.
1: Ah, ¿le dijo que no?
0: Sí, pues le dio como lata decirle que sí, que todo Chile sabía, pero... Y primero le dijeron que no sabía mucho. Y después ya le dijeron la verdad que sí, pues en realidad todo Chile ya sabía acá en la
1: pobres tías. Oh. Se tomaron muy en serio esto de cuidar los niños.
0: Claro. Oiga. Salió hasta una canción, pues.
1: Ah, no le puedo creer.
0: Escuche.

0: imagínese el ingenio del chileno como para sacar hasta una canción, ¿no?
1: No, es que el chileno es así, pues don Germán, yo creo que, bueno, va a haber ratito con estos chiquillos arriba del columpio, así que sí. Aguantar nomás.
0: Le voy a mandar el tema.
1: Por favor, le voy a mándemelo para dedicárselo a unas tías que tengo.
0: Unas tías para poder. Ya, oiga, vamos a las informaciones, ¿le parece? Estaría bueno.
1: Noticias, sí, vamos a las noticias porque ya son la 1:28. 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
0: Comenzamos en Los Andes. Atención, la Municipalidad de Los Andes, a través de la Dirección de Desarrollo Comunitario, DIDECO, mantiene un amplio despliegue en terreno para apoyar a las familias afectadas por el reciente sistema frontal, con equipos sociales que recorren distintos sectores de la comuna, evaluando daños, entregando ayuda de primera necesidad y aplicando la ficha básica de emergencia FIBE, instrumento que permite gestionar los apoyos del Estado para las personas damnificadas.
1: Desde el inicio de la emergencia, profesionales del área social han realizado visitas domiciliarias para levantar las principales necesidades de las familias y coordinar la entrega de ayuda, en estrecha colaboración con las unidades de emergencia y seguridad pública del municipio.
0: El director de DIDECO, don Alexis Payauta, destacó el trabajo permanente de los equipos municipales, ya que desde el primer día de la emergencia hemos estado en terreno con todo nuestro equipo social, aplicando la ficha básica de emergencia en aquellos hogares donde hubo afectación de la vivienda y de la calidad de vida.
1: Por su parte, la subdirectora del área social de DIDECO, Nilsa Cosio, explicó que el despliegue ha permitido llegar a distintos sectores de la comuna con apoyo inmediato, entregando ayuda de emergencia como nylon, velas, gas, alimento y otros insumos según requerimientos de cada hogar.
0: A la fecha hemos aplicado 50 FIBE y continuamos recorriendo la comuna para atender a todas las personas que hayan sufrido daños en sus viviendas. Invitamos a quienes aún no han sido visitados a acercarse a DIDECO para registrar sus antecedentes y coordinar la evaluación de su domicilio expreso. Bien ahí, para que vamos en ayuda de quienes resultaron afectados por el sistema frontal.
1: Así es, porque no es poca la gente, don Germán, por lo demás, pues.
0: Exactamente, es bastante. Hay hartas personas ahí afectadas. Informaciones de nuestra región. Luego de los intensos sistemas frontales de los últimos días, ESVAL informó que los principales embalses de la región de Valparaíso alcanzaron en promedio un 34% de su capacidad total. La recuperación de estas reservas, junto con la recarga artificial de los Aromos, fortalece el abastecimiento de agua potable para la zona.
1: Las lluvias han sido un gran aporte para recargar las principales reservas hídricas de la región y mitigar el impacto de la sequía. El embalse Los Aromos supera el 80% de su capacidad total, con más de 28 millones de metros cúbicos acumulados. Este volumen ya nos permite asegurar el abastecimiento de agua potable para el Gran Valparaíso, el litoral norte y la Ligua para la próxima temporada, destacó el ejecutivo.
0: Romero valoró también el aporte de la conducción reversible Aromos Concon, obra que permite recargar de manera artificial el embalse y que tuvo una inversión de más de 28 mil millones por parte de la sanitaria.
1: Desde que iniciamos el periodo de recarga a mediados de junio, hemos impulsado 4,6 millones de metros cúbicos a Los Aromos desde nuestra planta de producción de Concon. En esto ha sido relevante también el apoyo de las autoridades irrigantes, con quienes trabajamos en conjunto por una gestión integrada de la cuenca del río Aconcagua, agregó.
0: Los Aromos registra 28,3 millones de metros cúbicos acumulados, lo que representa un 81% de su capacidad total, 35 millones de metros cúbicos.
1: El tranque La Luz, reserva hídrica de Placilla y Curauma, acá en Valparaíso, está en su máxima capacidad, con 5,4 millones de metros cúbicos embalsados.
0: Lago Peñuelas alcanzó los 13,5 millones de metros cúbicos, con un volumen acumulado del 14%, dada su gran capacidad total de 95 millones de metros cúbicos.
1: Varias localidades registran un superávit de agua caída en comparación con un año normal a la fecha. Petorca acumula 202 milímetros, un 67% de aumento. En San Felipe alcanza los 224 milímetros con un 61% de superávit. Y los Andes registra 185 milímetros, 12% de incremento. En tanto, Valparaíso llegó a los 250 milímetros con niveles prácticamente normales.
0: Finalmente, durante el último sistema frontal se registraron 200 milímetros de nieve en la cordillera de la cuenca de Aconcagua, alcanzando un total a la fecha de 588 milímetros, valor cercano al año anterior a la fecha. Oiga, o sea que en San Felipe, los Andes, ya llovió más de lo que llovió el año pasado, digamos. O sea, llovió más de lo que debió haber llovido la última vez. O sea, estamos con más agüita.
1: Claro, estamos con superávit. ¡Qué buena!
0: Buena, buena. Y se supone que va a seguir lloviendo.
1: Exacto. ¿Vamos a la nieve?
0: ¿Vamos para el cajón del Maipo?
1: No. Vamos acá nomás.
0: A Portillo. Eso, podríamos pegarnos un viajecito. Si estábamos armando y un viajecito.
1: Sí, pues estamos, yo tengo listas las bolsas de basura.
0: Estamos listos. Para tirarnos ahí en la nieve.
1: Sí, pues.
0: Los esquí.
1: Esos son los esquí de los pobres.
0: Exactamente. Hay una comediante, La Sole, no sé si la ha visto.
1: ¿Qué?
0: Que es un personaje como ABC1. Que uno de los videos está dirigido a esto, para las vacaciones de invierno de los pobres. Entonces ella decía, no se le ocurra ir a la nieve y llevar su bolsa de basura, sus cartones, y pensar que son esquí. Y claro, son verdad, o cosa que hace uno de repente. Digo, ¿qué quiere ir a comprar un esquí por una vez que voy a visitar la nieve?
1: No, claro.
0: Pero bueno.
1: ¿Quieres que le confiese algo?
0: Confiéseme.
1: A mí no me llama la atención la nieve. Esa es la verdad.
0: A mí tampoco, en realidad. Yo no soy mucho ni de nieve ni de playa, así como fanático, como la gente que le encanta ir a la playa, la gente que le encanta ir a la nieve. Yo no.
1: No, la nieve no me gusta mucho, la verdad.
0: Somos bastante fome los locutores, en realidad.
1: Así que mejor que no se vayan a meter nunca con un locutor.
0: Exacto. Nos vamos a los Andes. La cuenta regresiva ya comenzó. A menos de 14 días del inicio del Mundial de Voleibol Femenino Sub-17, la comuna de los Andes intensifica los preparativos para recibir a las delegaciones internacionales y los visitantes que llegarán durante agosto para ser parte de uno de los eventos deportivos más importantes de su historia.
1: Con el objetivo de garantizar el correcto desarrollo del campeonato, autoridades comunales y representantes de distintas instituciones sostuvieron una reunión de coordinación enfocada en el plan de salud y logística que acompañará el desarrollo del torneo, reforzando los protocolos de atención para deportistas, equipos técnicos y público asistente.
0: El alcalde de los Andes, don Manuel Rivera, destacó que este certamen representa una oportunidad para la ciudad, tanto por su impacto deportivo como por el impulso que significa para la comunidad tras las recientes complicaciones climáticas.
1: Comillas, estamos a solo 14 días de tener esta gesta mundial en nuestra ciudad. Independiente de las vicisitudes que hemos enfrentado por el tema climático, este campeonato también puede ser un momento para aliviar las tensiones y demostrar que los Andes sigue avanzando. Hemos reforzado todas las coordinaciones necesarias para recibir de la mejor forma a las delegaciones y también los visitantes.
0: Rivera explicó que la planificación contempla una atención especializada para las jóvenes deportistas, quienes permanecerán cerca de 2 semanas en la comuna.
1: Vamos a recibir delegaciones internacionales compuestas por deportistas menores de edad, por lo que los aspectos como la adaptación al clima, la alimentación y la atención de salud son fundamentales. También hemos trabajado en la seguridad de los desplazamientos y en la atención del público que llegará al gimnasio del Liceo Mixto para vivir intensamente este campeonato, que para nuestra ciudad tiene una gran relevancia comparable al Mundial de Esquí realizado en el año 1966.
0: Ahí están los esquí. Bueno, por su parte, el subdirector de gestión asistencial del Servicio de Salud Aconcagua, don Jaime Álvarez, destacó el compromiso del SAMU en la cobertura sanitaria del evento. En el SAMU estamos muy contentos de apoyar este importante campeonato, cumpliendo nuestro rol como garantes de la seguridad y de la atención prehospitalaria de las jugadoras, del público, de los asistentes y de todo el personal que participará en el evento. Contaremos con un móvil equipado y un equipo profesional capacitado para brindar una respuesta oportuna y eficiente durante toda la competencia. Oiga, van a estar en el mundial cuando sea el carnavalazo.
1: Sí, po. Ahí. No, si están todos invitados, van ahí.
0: Para que vayan todos. O sea, bueno, las jugadoras fueron buenas porque ya son de 17 años, no pueden entrar. Son menores de edad. Pero las delegaciones, pues van a venir su familia, las delegaciones, claro. Todos vayan para allá. Hay que decirle que vayan para allá.
1: Exactamente, pues están todos cordialmente invitados.
0: Así es. 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
0: Y Bien, vamos a revisar a continuación noticias breves, cortitas, acá en su Radio Carnaval. Atención, el delegado presidencial metropolitano ofició al Consejo de Defensa del Estado para evaluar acciones legales que permitan recuperar los recursos públicos invertidos en el rescate de las tres personas que estuvieron extraviadas por 6 días en el sector de las Termas de Colina, en el Cajón del Maipo, en el marco de las intensas nevazones por el sistema frontal. ¿Tendrán que pagar ellos? ¿Cómo se hará eso?
1: Me imagino pues, que le van a cobrar algo.
0: Por ejemplo, cuando usted se pierde allá en el sur por irresponsabilidad y tienen que ocupar algún helicóptero, digo, para llegar al lugar, porque allá hay que llegar a las montañas, digamos, si se pierde en una expedición, tiene que pagar usted el uso del helicóptero.
1: Claro.
0: Ahora no sé cómo será acá, yo me imagino que debe ser algo parecido.
1: Me imagino, no sé cómo funcionará.
0: Sí, aparte, bueno,
1: por lo menos. Es que a ellos se les dio el aviso de que no podían pasar, pues pasaron igual.
0: Con lo que se ahorraron en comida, que se comieron todo de allá, que paguen el helicóptero.
1: Verdad que se comieron todo.
0: Y sí, oiga, si la olla, no se comieron la olla porque era muy dura, ¿no?
1: Más noticias a esta hora en Carnaval, con el objetivo de optimizar la atención de salud y descongestionar las unidades de urgencia de los hospitales de la red. El Servicio de Salud Aconcagua hace un llamado a la comunidad a hacer un uso responsable de los dispositivos y consultar en la red de urgencia de atención primaria, SUR, SAPU y SAR, ante patologías o síntomas de menor a mediana gravedad. Lo conversábamos ayer, don Germán.
0: Exactamente. Bueno, yo creo que nunca va a funcionar eso. No le tengo mucha fe.
1: Pero bueno, ojalá, pues. Ojalá, por favor, para descongestionar un poco los recintos de salud, los grandes. Pues, exacto. Claro, no va a ir por una dolencia de un brazo a un hospital.
0: O a urgencia, digo.
1: O a urgencia.
0: Claro. Pero bueno. Oiga, Cuerpo de Bomberos de San Felipe, Yayay, Catemu y la provincia de los Andes se sumaron a bomberos de la región de la región metropolitana, que partieron en caravana a la cuarta región con la misión de apoyar a la entrega de agua potable a las comunidades de localidades de Coquimbo y La Serena, afectadas por cortes masivos y totales, del suministro de agua potable debido a los estragos que dejaron las intensas lluvias caídas en la zona. Ahí ya se están realizando distintas campañas para ir en apoyo y en ayuda de las personas damnificadas en el norte.
1: Me parece espectacular. Oiga, disculpe, con respecto a lo anterior, que dije, si le duele un brazo no va a ir al hospital. Bueno, si le duele el brazo, me refiero a un dolor muscular, ¿eh? Si le duele el brazo izquierdo, por ejemplo, puede ser probabilidad de un ataque cardíaco o algo por el estilo. Así que, para que no se malinterprete lo que estoy diciendo,
0: sí,
1: ¿no?
0: No, sí se entiende. Se entiende, sí, la gente igual entiende. Lo que pasa es que de repente igual van nomás. Me duele la guata, parten para allá. Estoy resfriado, claro. Para urgencia.
1: Claro, llegan. Una más fácil, una al resfriado, a un pisco sour.
0: Exactamente. Una michelada. Informaciones breves, cortitas, del deporte acá en su Radio Carnaval. Muy bien, muy bien. Pese a un positivo primer tiempo, O'Higgins lamentó una derrota de 1-0 ante Boca Juniors en la Bombonera, aunque el estrecho marcador avivó las opciones chilenas de cara a la revancha en los 16avos de final o playoffs de la Copa Sudamericana.
1: Tenemos programación, don Germán, para la fecha 16 de la Liga de Primera para este viernes 24 de julio. Colo-Colo versus Deportes Limache. Juegan a las 20:30 horas en el Monumental.
0: El día sábado, mañana sábado, Huachipato recibe a Cobresal a las 17:30 horas en el Estadio Huachipato. La Universidad Católica recibe a Deportes La Serena a las 20 horas en el Claro Arena.
1: El domingo 26 de julio, bien digo, Ñublense versus Palestino a las 15 horas en el Estadio Nelson Oyarzún. Audax Italiano versus Universidad de Chile a las 17:30 horas ahí en el Bicentenario de la Florida. y Deportes Concepción versus O'Higgins a las 20:30 horas en el Esterroa.
0: El día lunes, Unión La Calera, bien digo, recibe a Everton a las 7 de la tarde en el Nicolás Chaguán. Suspendido por sistema frontal el partido entre Coquimbo Unido y Universidad de Concepción, que se iba a desarrollar en el Francisco Sánchez Rumoroso. Indicadores económicos.
1: 946 pesos el dólar, 1076 pesos el euro, 40.844 pesos la UEF y 71.649 pesos la UTM. Don Germán, cuénteme pues cómo está el clima para esta tarde y mañana sábado.
0: Cielos nublados para esta tardecita de viernes con máxima de 20 grados. Para mañana, cielos cubiertos y probabilidad de algunos chubascos, mínima de 8 grados y una máxima de 16. Quizás caigan algunos chubascos mañana, no es nada quizás, asegurado.
5: Quizás.
0: Ah, bueno, va, canto hoy día.
1: ¿Qué viernes, pues, don Germán?
0: Sí. ¿Qué tenemos por ahí en el WhatsAppito, eh?
6: Hola, Charrito, buenas tardes.
0: No, pero el Charro viene mal.
1: ¿Lo están echando ya?
0: Sí, ya no están echando. Ese es el pronóstico de la Dirección Meteorológica de Chile para hoy y también para mañana acá en nuestro Valle de Aconcagua. Llegamos casi al final de las noticias. Estos han sido los titulares el día de hoy. Dideco de los Andes mantiene despliegue en terreno en apoyo a familias afectadas por el sistema frontal.
1: Esbal, recuperación de embalses y recarga artificial de Los Aromos refuerzan seguridad hídrica de la región.
0: Los Andes refuerza coordinaciones en salud y logística para recibir el Mundial de Voleibol Femenino Sub-17. Cristina está de onomástico. Saludos para todas las amigas que llevan por nombre Cristina.
1: María Cristina me quiere gobernar.
0: Sigo la corriente.
1: Tararita, nos vamos.
0: Nos vamos, mi querido amigo. Ha sido un gusto, un placer como siempre. Una muy linda semana. Espero que lo pase bonito, que descanse el fin de semana. Y nos encontramos el día lunes.
1: Si Dios así lo permite, amigo mío. Un abrazo, lindo fin de semana también para usted. Que descanse, que le vaya bonito. Y a nuestros auditores, sigan en compañía de Carnaval. Un abrazo, don Germán. Gracias.
0: Cuídese mucho, amigo. Es todo en noticias. Gracias por informarse con nosotros. Gracias, como siempre, en la sala de producción, don Henry Robert Aravena Pastén. Viene la bolsa del trabajo. No se vaya de la sintonía. Quédese ahí junto a su radio Carnaval. Buenas tardes.
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8: Por su compañía, muchas gracias. Y siga poniéndole el hombro junto a la radio que más escucha. Buenas tardes. 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
6: En su Radio Carnaval, son las 13 horas con 56 minutos.

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1: Muy bien, vamos a revisar el resumen de los datitos en La Bolsa del Trabajo. Atención. Se necesita soldador con experiencia en agroindustria. Enviar antecedentes al correo llucero@cabrini a nombre de don Luis Lucero con pretensiones de sueldo. De oportunidad se vende auto Sotie año 2015. Revisión técnica a junio de 2026. Súper económico, documentos al día. Valor 3 millones de pesos. Y también se vende una Marquesa de dos plazas con somier y colchón. Valor 130 mil pesos. Llamar al 999-79-3717 con don Carlos. Revisamos a las personas que se ofrecen para trabajar. Se ofrece señora como asesora del hogar de lunes a viernes. Disponibilidad inmediata. Ubicar al 959-48-3255 con la señora Sonia Garrido. Se ofrece señora responsable y puntual para realizar aseo en casas, departamento u oficina. Disponibilidad inmediata. Realmente interesado, llamar al más 569-84-35-6508 con Aida. Se ofrece dama para hacer limpieza o como niñera. Ubicar al 976-06-09-31. Se ofrece podador de parronales dentro de la provincia de Los Andes. Ubicar al más 569-88-91-1645. Hasta acá los datitos en La Bolsa del Trabajo. Ya se viene el charro Papudano Sagredo, nuestro querido gran charro, con el latido ranchero de su Radio Carnaval, para que usted no se lo pierda. Siga en sintonía de la número uno en esta jornada del super super día viernes. Ha sido una bonita semana, excelente semana.
2: Feliz fin de semana, compañero. Me he reído pero mucho hoy día con ustedes. Y siempre falta algo de que burlarse. Vamos a la montaña todo este fin de semana.
1: No se burle la gente, oiga. Espero que hayan tenido una muy bonita semana. Cuídense mucho. Sigan en sintonía, por supuesto, de la Carnaval en esta tardecita. Un abrazo grande. Que esté muy bien. Mañana estoy en las noticias. Muy buenas tardes.
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2: En la Carnaval ya son las 14 horas con 7 minutos.
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más, qué ganas de no verte nunca más. ¡Ay, oh, qué buen mix! Dos éxitos, pero totalmente probados con los charros de Putaendo. Temas de Valeria Lynch, esta cantante argentina que tiene un vozarrón tremendo y que canta música romántica, pero acá estos temitas están transformados en cumbia ranchera. Y qué mejor que con el talento, la calidad y todo lo que entregan los charros de Putaendo. Ah, de la que era, los charros de Putaendo, valiente. Mauricio estaba cantando, ah, no, estaban cantando el chicote. Mauricio estaba cantando ahora. Muy bien, nuevo y exitoso trabajo de los charros de Putaendo, como siempre, primero aquí en el latido ranchero de la carnaval. Saludo entonces para todos los integrantes de los charros de Putaendo, pariente. 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Vamos poniéndole ritmo, compadrito. Vamos con el guasapeo a mi buen amigo del pistolón, rechiquetetetito, a esta hora de la tarde con nosotros. Hoy día, viernes 24 de julio, día de Cristina. Para ella, vaya un tremendo saludo. Tengo que saludar a la suegra, porque si no saludo a la suegra, ¡oh!, mejor ni me aparezco por allá, ¿cierto? Sí, pues, para María Cristina García. María Cristina García, un tremendo saludo, que lo hace bonito en este su día de onomástico. ¡Felicidades! Para mi buena amiga Cristina Ibarra, la señora Cristina Ibarra, gran auditora, para que después no me ande pelando que no me acuerdo de ella. Saludos cariñosos para Cristina Ibarra, de la comuna de Santa María. Yo sé que a usted le gusta mucho el temita Cuando se pierde un hijo, de Lupita Aguilar. Se lo vamos a regalar por ser su onomástico, ¿le parece? Ya, pues lo tenemos ahí con mi compadre, el pistolón de chiquitito, para que podamos escuchar esa estupenda y hermosa canción. Pero antes dice, buenas tardes, charro. Oiga, ¿podemos escuchar el tema de Carquis? Ya no se usa peludo. ¿Qué cosa? Por favor, dice charro de la bazuca. Ahí, allá. Por ahí me gustaste, viejo. Eso, charro de la bazuca. ¿Eh? Síganme tirando flores nomás. Ya no se usa peludo. Vamos a captar qué onda esta canción de los Carquis en la carnaval.

Ahí estábamos con esa cancioncita de la gran Lupita Aguilar. Pues mi comadre, cuando se pierde un hijo se llama la canción. 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Muy bien, vamos con más saluditos, mi compadre, rapidito nomás porque tenemos hartas peticiones musicales, así que vamos rapidito por acá. Dice don Nelson, ¿cómo está? Quiero pedir el tema Padre y Madre de Lady Juliana. Saludos desde Rancagua, saludos a la Sara Loreto, Abarca Abarca. Muy bien, saludos para Sara Loreto, Abarca Abarca, de nuestra buena amiga Rancagüina, que nos pide esa canción de Lady Juliana. Charito lindo, ¿cómo está usted? Don Nelson, un temita del Cuco Valverde, de un día a la vez. Soy Angélica, muchas gracias. No hay de qué, amiga Angélica. Escuchamos a Cuco Valverde, un día a la vez.

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5: En la Carnaval ya son las 14 horas con 40 minutos.

0: Lady Juliana, Padre y Madre se llama la canción. 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Vamos con más saluditos, compadre. Claro, tenemos hartos saludos a esta hora de la tarde. Tenemos harto whatsappeo también. Tengo por acá un whatsapp que es un poquito más largo que lo normal, pero se entiende por el contexto. Délo a conocer, por favor, mi amigo.
1: Hola, Charrito, buenas tardes.
0: Buenas tardes, mi amiga.
1: Ha pasado mucho tiempo, la verdad.
0: Harto tiempo.
1: Muchas cosas pasaron.
0: Me imagino, ¿ya?
1: La enfermedad de mi esposo. Ya, ajá. Su posterior muerte con un cáncer maldito.
0: Qué lástima. No, lástima, amiga mía.
1: Bueno, me pasó lo que le pasa generalmente a todos.
0: ¿Ya?
1: Me enojé con todos, me aislé.
0: Sí, no pasa nada, eso, nada. Pasa eso, se enoja con todo. ¿No?
1: Bueno, usted entenderá, es difícil perder a un ser querido.
0: Muy difícil, Elianita.
1: Es como asimilarlo y cómo ir con eso. A la final, yo creo que uno vive con eso. Uh-huh. Bueno, Charrito, eso, pues me he dejado tanto tiempo.
0: Ajá.
1: Y quisiera recordar a mi esposo con un tema bonito.
0: ¿Ya?
1: Eso, pues.
0: ¿Ya?
1: Podría ser el de Vicente Fernández, que le gustaba mucho a él, Juan Gabriel.
0: Bueno.
1: Dos monedas, generalmente. Siempre.
0: Esa le gustaba al hombre, claro. Dos monedas.
1: Eso, pues. Bueno, Dios tiene sus propósitos.
0: Es verdad. Dice.
1: Ya, que esté bien usted, su igual familia.
0: Usted,
1: pues.
0: Igual usted.
1: Para los que laboran en la radio, auditores, y a pesar que hemos perdido varios.
0: Sí, pues.
1: Sin entender, pero bueno.
0: La vida eso, es así. La vida continúa.
1: De siempre, Eliana.
0: Elianita, muy bien, Elianita. Bien.
1: Quiero saludar también a mi hija, Tania Zuluaga, que trabaja en el Fondo Dole.
0: Ya, pues. Muy bien.
1: Sí. Un tema bonito.
0: Bueno. ¿Ya?
1: Gracias.
0: Ya, vamos a buscar por ahí las dos monedas.
1: De su mamá y de su hijita que está aquí conmigo.
0: Ya, Elenita.
1: Gracias.
0: Que esté muy bien, cuídese. Saludos y harta fuerza por la pérdida de su marido. ¿Quién más?
2: Hola, don Nelson, buenas tardes.
0: Josefina.
2: Espero que esté bien.
0: Sí, todo bien, gracias.
2: Se encuentre bien de salud.
0: Gracias,
2: saludos a la familia, a Trini, a los niños.
0: En su nombre, pues.
2: Especialmente para usted con la Trini.
0: Muchas gracias.
2: Quiero pedirle un saludo, fíjese.
0: Dígame.
2: Yo me puedo saludar a mi hija Daniela, Brian, a mi hermano Alfonso.
0: Bueno.
2: Y a mi esposo.
0: ¿Ya?
2: ¿Puede ponerme la canción de...?
0: ¿De quién?
2: Ay.
0: ¿Qué pasó?
2: De Guaguayada.
0: ¿De quién?
2: Si puedes, por favor, Nelson. Gracias, ¿ya? Que esté bien. Saludo a la ciudad de Fania, a todos. Bendiciones.
0: Bueno, ya, no
2: tenga
0: problema.
2: Buena tarde.
0: A ver, ¿qué canción dijo? A ver, Pérez, escuche. ¿Qué canción era?
2: Guaguayara.
0: Guaguayara, ya.
2: Sí, por favor, Nelson.
0: Ya, bueno, vamos a buscar esa canción, pues, mi amiga, a ver si que la encontramos, esa guaguayada, no sé cómo es. Hola, pistolones, ¿puede poner Que me lleve el diablo del Gregory Godoy? Gracias. ¿Tenemos por ahí al Gregory Godoy? Sí, pues cuando era chiquitito cantaba esa canción. ¿Quién más por ahí?
3: Ya, ya, ya, que envió parecer el que cortar los perros, gancho. Ya me dije, ya salimos a las cuatro, gancho. Aquí en Fujito, con Maule, papito.
0: Ya, papito.
3: Hola, queremos escuchar este mito, Juan Charasqueo, con mi compadre Michael aquí dándole talento, gancho. Ya, que salió el zorcito un rato,
0: eso,
3: papito.
0: Verdad.
3: Vamos, que el domingo gana la U.
0: Ya, estamos ya.
3: Y salió la familia, gancho.
0: Ya, ya, chao. Vamos con las dos monedas mejor, oye.

0: Gregory Godoy nos cantaba Que me lleve el diablo. Rápidamente, nos queda poco tiempo. 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Audio de WhatsApp. ¿Quién está por ahí?
1: Hola, Charrito.
0: Hola, Cocholo.
1: Quisiera mandarle un saludo, sí, a mi tía Cristina Herrera.
0: A la tía Zuco, Cristina.
1: Más conocida como la tía Titi de Plaza. Mire, Vieja.
0: La tía Titi está de santo día.
1: Saluda a Cocholo, su muy sobrino.
0: Bien. Feliz
1: quisiera
0: santo.
1: Saludar a mi tía Lola de ¿ya? San Rafael Callejón El Bosque, a mi ¿ya? mamá Magali, a mi sobrino Cristóbal ¿ya? y a todos los que me conocen y fieles auditores de la Radio Carnaval.
0: Muy bien.
1: Con la canción, si se puede, Cruz de Marihuana, por favor. Gracias. Sí,
0: Cocholo, que esté bien, Cocholo. Buenas tardes, Charrito, ¿cómo está usted? Quiero escuchar el tema Quisiera Subir al Cielo, la canta Normita y su diamante, que encuentre ojalá ese tema. Gracias, Charrito. Ahí está mi buen amigo buscando la canción. Charrito, un temita malitos para el catre del rancherito Leodán y Carla. Cantan a dúo El Tapia, mi buen amigo El Tapia Palomar. Buena, Charrito, el chinito de los charros, dice por acá. Oye, a ver. Con su tequila cargado de las tías y su caballo rumbo a la montaña con ella. Y con su pistolón feliz disfrutando el charro, el chinito. Y su historia entre las montañas. Mejor saludo, compa, tírate dos mujeres y un chino en el camino. Uy, uy. Ya, uy, uy. Este audio tendréis que acelerarlo porque está muy largo. A ver, póngale, póngale.
2: Hola, Charrito.
0: Hola.
2: Pistolón chiquitito, que tengan un merecido fin de semana. Descansen.
0: Igual
2: más
0: usted, tú, pues.
2: Porque hace mucho frío.
0: Gracias.
2: Y que Dios los cuide y los proteja por donde vayan.
0: Muchas gracias.
2: Por donde anden. Que nada les pase. Solo yo soy la señora María de la Caricatema. Yeah. Para pedirle un favor, sí, para saludar a mi hija, que yeah está de santo hoy día, mi sí hija, Cristina Toro.
0: Cristina Toro.
2: Ella trabaja por Chinquinta, pero ella no anda cortando la luz.
0: Muy bien.
2: Ella trabaja preparando los árboles que están cerca para que no se corte la luz.
0: Ella no corta la luz.
2: Y le mando mucho cariño, mucho abrazo. Mi hija ya vive con sus dos preciosas hijas.
0: Bueno.
2: Y sus puras dos hijas nomás ella vive.
0: Bueno.
2: Igual la saludo.
0: ¿Ya?
2: Porque yo sé que anda escuchando la música.
0: Exacto.
2: Y que la quiero mucho. Yo y su papá ya la queremos mucho.
0: Bueno.
2: Así que eso nomás posible ser, Chavito. Para saludar a mi querida hija Cristina Toro, que ya está en su.
0: Cristina
2: nada
0: Toro.
2: Más. Nada más. Y se puede que toque un temita bonito, si no se puede, no se puede. No.
0: Que esté muy pero bien.
2: Que me la saluden. Ya, bueno. Chavito, cuídese mucho, lo estimo mucho y muchas bendiciones.
0: Muy bien.
2: Y muy buenas tardes.
0: Buenas tardes, María. Pongámosle ritmo a la cosa, ¿no? Sí, estaban día bien, ¿no? Y estaban todos así como medio aletargados hoy día. Quisiera subir al cielo.

Muy bien, mis amigos, nos despedimos. Ya se viene Enrique Maravilla aquí en la Carnaval. Nos vamos con Jesse Uribe. Entonces, gracias por todo. Hasta mañana a las 2 de la tarde con más Latido Ranchero. Buenas tardes.

0: macho. Se despide el latido ranchero. La pasión por los amantes de la música de México. 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
5: En su radio regalona ya son las 15 horas con 16 minutos.

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tal? ¿Cómo están? ¿Cómo están? ¿Cómo están todos? ¿Cómo está la muchachada? ¿Cómo está la callada? ¿Cómo está esta jornada de día viernes? Sí, hoy es viernes. Y nuestros cuerpos lo saben. ¿Cómo están todos? Gusto saludarle. ¿Qué tal? Hola. Hola, su señoría. Mandan tiro, tiro, liro, liro, liro, liray. Aquí estamos. Iniciando el estelar del día de hoy. Jornada de día viernes. Día viernes.

Hoy es viernes, nos vamos al cajón del Maipo. Viernes, nos vamos al cajón del Maipo. Aquí no, nos vamos todos juntos, junto con los Jaivas. ¿Cómo está la muchachada? ¿Cómo está la gallada? Muy buenas tardes, buenas tardes, buenas tardes, buenas tardes, buenas tardes.

0: Ahí estamos dándole. Ay, ¿dónde está mi gente? ¿Cómo está mi gente? ¡Aquí! ¡Aquí! Vamos a jugar hoy día. Ya, hoy día sí que vamos a jugar un ratito, ¿ah? Sí, pero vamos a jugar un ratito nomás. Sí, vamos a jugar un ratito nomás. Vamos a jugar un ratito como día viernes. Como día viernes vamos a jugar un ratito. Solamente un ratito. Sí, no, un ratito nomás.
1: Porque el viernes ya llegó. Porque el viernes ya llegó. Porque

Señoras y señores, escuche con atención lo que le voy a preguntar. Escuche con atención lo que le vamos a preguntarle. Sí, escuche bien lo que le vamos a preguntar. Pues ya que hacía rato que no le hacíamos preguntas, escuche con atención. Escuche, escuche y vuelva a escuchar. Porque la pregunta dice así: nómbreme o nombra o coménteme o mándeme un mensaje con algo que haga mucho ruido en su casa. Nombre algo que haga mucho ruido en su casa. Ya me estoy imaginando lo que me van a responder. Ya me estoy imaginando lo que me van a responder. Nombre algo que haga mucho ruido

0: vamos ahí con el primer mensaje por acá. Primer audio que tengo a esta hora de la tarde. Vamos a ver a quién tengo por ahí. ¡Aló! ¡Aló! Buenas tardes.
1: ¿Qué pasa, chino cochino?
0: Oh.

0: Lucho.
1: Buena, Luchito Rubio. ¿Cómo está, Luchito Rubio? Hola, mi Ricky, ¿cómo está? Yo estoy con mis papás, Elisa y Reinaldo. Besitos. Alejandrita de Los Campos. ¿Cómo está, Alejandrita? Saludos con mucho cariño a su mamita. Saludos para su mamita. Muchos besitos, muchos cariños.
2: Estamos arriba de la pelota.
1: Pelota, pelota.
2: Arriba de la pelota.
1: Pelota, pelota. En la pelota, arriba la pelota, arriba la pelota. No, ¿cómo que en pelota? ¡No! Hola Ricky, bien. Y tu Mónica de Putaendo, ¿cómo está mi querida Moniquita de Putaendo? Saludos mi Moniquita. Mi querida Mónica, nómbreme algo que meta mucho ruido en su casa. A ver, ¿a quién tengo por acá? Buenas tardes, tarde buenas. ¿Con quién tenemos el gusto? Wichi Mirichi, ¡aló!
3: Buena, buena, buena, Chinito Maravilla, ¿cómo estás?
1: Hoy Chinito Maravilla, ahora.
3: Hoy día nos vamos a tomar la cerveza ya, dejó de trabajar en móvil y hoy día vamos a celebrar. Un abrazo, se me cuida, saluda al día y Chutito.
1: Oh, ahora me pusieron Ricky Chino Tutito. Ricky Chino Maravilla, ¿o de la verdad? Ay, vamos, son malos, no sean así. Mientras, vamos con buena música a esta hora de la tarde. Recuerde, oiga, ponga atención, se los voy a recordar ahora, ya así, en este momento, para que se le quede grabado en su mente, en su cerebrito.
4: Recuerde que el día viernes no hay romántico.
1: El día viernes no colocamos música romántica.
5: Señoras y señores.
1: Sí, señoras y señores. Día viernes, cero románticos.

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9: En el 98.3, esta es la hora.
10: En su radio regalona ya son las 15 horas con 37 minutos.

En la viejita así bonita de hoy viernes, queremos recordar la gran Sonora Malecón con este tremendo éxito. María María, me quiere todavía. Acá en la viejita así bonita de su radio Carnaval.

0: Oye, les quiero comentar algo, ¿ah?
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0: Disculpen, quiero comentarles algo. Para aquellas personas que no han podido venir a comprar su entrada presencial, pueden comprarla vía transferencia, ¿ya? Usted por el WhatsApp de la Radio Carnaval, solamente por el WhatsApp de la Radio Carnaval, usted me habla, me dice, hola Riquito, ¿cómo está? Buenas tardes, ¿sabe qué? Me puede enviar los datos para comprar mis entradas o comprar la entrada para el carnavalazo. Yo le envío los datos, ¿ya? Usted después que haga la transferencia, me envía el voucher de la transferencia y sus entradas ya están guardadas, están reservadas, ¿ya? Nosotros acá imprimimos el voucher y en el mismo voucher que imprimimos, nosotros colocamos la entrada de la gente que, no sé, compró 5 entradas, ya, ahí están las 5 entradas listas. Y el día del evento, ya, porque hay mucha gente que ha venido a buscar su entrada y mucha gente que la está guardando para el día del evento allá en Casa Grande. Entonces usted con su carnet de identidad, allá en la boletería, dice, ¿sabe qué? Yo compré entradas y están a nombre de, no sé, Carolina Zapata. Y ahí la persona que va a estar a cargo en la boletería le va a entregar las entradas que usted compró. ¿Ya? Así, súper fácil. Para que no se complique de que vaya a quedar sin entradas. Porque ya está bajando las entradas. O sea, están bajando las cantidades. Entonces hay, en resumidas cuentas, no pocas ni muchas, pero se van a acabar pronto. Y no queremos que suceda lo mismo que sucedió con la preventa del 2x1. ¿Ya? Que se acabaron rápido. Ya está igual por el tema de la lluvia. Hay mucha gente que no ha podido venir a comprar entrada. Entonces es importante que se venga a asegurar con su entrada desde ya. Porque el día del evento, allá en el centro de eventos Casa Grande, va a tener otro valor. No va a tener ya el valor de la segunda preventa. La primera preventa fue a 15 mil pesos la pareja. Y se acabaron, se terminaron. Tuvo una cierta cantidad de entradas. Ahora tenemos con la segunda preventa que vale 10 mil pesos individual. 10 mil pesos individual. Entonces, para que usted se asegure ya con su entradita para el carnavalazo. Si usted es de Los Andes, de Yayay, Catemo, de cualquier sector de donde usted sea, y no tiene tiempo como para poder venir a comprar su entrada, esa es la forma que le podemos dar para que usted ya asegure su entradita para el carnavalazo. Para que después no se quede sin entrada. Y o no hay ser cosa que usted llegue al día del carnavalazo y llegue allá a Casa Grande y diga, quiero dos entradas. Oiga, pero ¿por qué valen tan cara si la radio? No, porque nosotros acá en la radio estamos haciendo una preventa y el día del evento va a costar más cara. Para que le quede claro. ¿Me escuchó, no? ¿Le quedó claro o no le quedó claro? Ahora, si no le quedó claro al 100%... podemos hacer una clase infantil ahí en el cajón del Maipo. Oye, saludo para mi gran amigo Eric Vargas. ¿Cómo está, amigo Eric? Grande Eric. Ahí en sintonía de la carnaval.

0: ¿Se acuerdan lo que le pregunté recién o no? ¿Se acuerdan lo que le pregunté recién? Nombre algo que haga mucho ruido en su casa. Algo que haga mucho ruido en su casa. ¿Qué es lo que es? Por acá una señora me puso mi marido que ronca toda la noche. Puta que mete marido, mete bulla a mi marido toda la noche. Ronca, parece. Parece tractor viejo, amigo. Por acá dice, yo meto mucha bulla cuando ocupo el taladro. Hola amigo Ricky Maravilla, que no se le ocurra pedir canciones románticas hoy día porque hoy es viernes. Sí, hoy día es viernes. Por acá quien tengo, mi querida Raquel. Vení Raquel. Raquel, ¿qué es lo que tiene en la casa que te mete tanta bulla? A ver.
1: Lo que hace harto ruido en mi casa es la radio carnaval.
0: Oh.
1: Porque pasa todo el día prendida.
0: Mira, Raquelita. Bien, Raquelita, métele bulla nomás a los vecinos ahí tempranito nomás con la radio carnaval.

0: ¿con quién tengo el gusto por acá? A ver. Saludos mi Raquelita, le mando muchos besitos. Hace rato que no me escribía. Dice el martillo de las nueces todo el día. Martilla, martilla, martilla, martilla.
1: ¿Comenzó la fiesta?
0: Saludos mi querida Moniquita allá en Putaendo, partiendo nueces todo el día. Le mando un besito enorme.
1: Estamos curados.
0: Hola mi Ricky querido. Yo digo la aspiradora. Aspira, aspira.

0: Saludos para mi querida Glorita. ¿Cómo está mi Glorita Sagredo? Le mando un besito enorme.
1: Y que la tele ya se me está apagando.
0: Mira, mira, aquí como que se le cayó el carnet de A.
1: Pero yo igual voy a seguir tomando.
0: Yo no esperaba que alguien me dijera esto, pero... Dice Ricky, en mi casa lo que más mete bulla, el catre.
1: La mina está rica y yo ando apagado.
0: El catre, ya no se usan los catres, bo. Ya no se usan los catres, bo. Claro, los catres, mire los catres.
1: Oiga, tía.
0: Son retivos los catres. Ok, oye.
1: Mire que voy a hacer.
0: Oiga, vecino, déjese meter ya con el caso. Oiga, vecino, tanta bulla que mete con el caso, oiga.
1: Estamos curados.
0: La mansa bulla que tiene el vecino con el caso.
1: Estamos curados.
0: Hola, vos, hermancito.
1: La mina está rica.
0: ¿Quién es chino? Oiga, una consulta, porque le estoy preguntando a la gente algo que haga mucho ruido en su casa. ¿Qué es lo que más mete bulla en su casa?
2: Los perros.
0: Los perros, ¿verdad? Ah, los del vecino. ¿Cómo?
2: Los perros de los vecinos.
0: Sí, oye, es verdad que los vecinos meten
1: perros.
0: ¿Qué?
2: Y lo...
0: ¿Lo qué?
2: No sé, ¿qué más?
0: Pero a los señores como que se le cayó el carnet con el case.
1: Estamos curados, estamos curados, estamos en el carrete.
0: Va recién saliendo para Calera, Germancito. Lo bueno que va a llegar a la hora, Germancito, allá a Calera. A ver, por acá, ¿quién tengo? Buenas tardes, tardes buenas, ¿con quién tengo el gusto? Aló, buenas tardes.
3: ¿Cómo estamos, amigo Ricky? ¿Cómo le va? Buenas tardes.
0: Buenas tardes, buenas tardes.
3: No me puede comunicar a su WhatsApp interno.
0: ¿Ya?
3: Puedo hablar por acá, espero no esté saliendo al aire.
0: Sí, no, de
3: oiga, tengo un 2x2 con una tía del jardín ahí.
0: No, no, no pasa nada.
3: Pero no tengo a dónde ir.
0: No sé.
3: Vamos a dar una vuelta ahí arriba por ti, ¿o no?
0: No, no pasa
3: avísenme
0: nada.
3: Avísenme si puede, pero avísenme por interno, así para que me escuchen todo.
0: No, no.
3: Ah, se me había olvidado, me puede poner un temita de Sin Bandera, ¿no?
0: No.
3: De esos románticos.
0: Hoy día no hay romántico, ¿eh? No hay romántico. ¿Qué dijimos? El día viernes no hay románticos. No, el día viernes, no. No, mira, Mauricio. La última vez que salí contigo tuve que pagar la cuenta yo y aparte me tuve que quedar solo con las cuatro chiquillas. Y yo no estoy para quedarme con tantas chiquillas porque después el desgaste físico de,

0: mi querida Margarita Malbrán, tanto tiempo, me tenía bien abandonado.
1: Hola, mi niña Ricky.
0: Hola, Margarita.
1: Tardes. Hola, Titito. Que tengan una linda, maravillosa tarde.
0: Gracias.
1: Aquí escuchándolo, mi niño, en mi casita.
0: En la casita.
1: Y en mi casita todo es silencioso. Así que el ruido más fuerte que yo tengo en mi casa son dos desordenados que se llaman Ricky y Tutito. Toda la tarde pronunciando. Ese es el ruido que yo tengo en mi casa, mi niño bello. Besito, abrazo.

0: Vamos a la música a esta hora de la tarde, señoras y señores, acá en su Radio Carnaval.
1: Mira, mira.
0: Estas son re buenas. Estas son viejas.

0: Ustedes tienen que decir ¡ah! Ya le están separando tres minutos para las 4 de la tarde. Le voy a mensajes, ya. Saludos a mi querida Margarita. Ahí está mi Margarita. Por acá, ¿quién tengo? ¡Aló! Buenas tardes.
1: Buenas, Chino Ricky.
0: ¿Cómo que Chino Ricky? ¿Cómo que Chino Ricky? No, el otro no lo puedo tirar, No. ¿No estoy tirando el otro audio? No, yo me enojo. No, ese audio no se puede tirar, no, de verdad. No se puede tirar ese audio ya. Así que ni se te ocurra tirar ese audio, porque ahí sí que nos vamos a meter en problemas. Dice, por acá dice Soledad, sus nietas meten bulla por mil. Ay, ya te digo, ¿cómo deben meter bulla esas nietas ahí en la casa? A ver, ¿a quién tengo por acá? Buenas tardes, buenas. ¿Con quién tengo el gustazo? ¡Aló!
2: Lo que más mete ruido en mi casa es mi señora cuando ronca. ¡Ah! Parece helicóptero en el cajón del Maipo.
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0: ¡Oh! ¿Cómo es con la señora? Oh, ¿cómo que la señora ronca? Si las mujeres no roncan, ¿no? Oye, ¿se han dado cuenta que las mujeres hasta cuando están durmiendo pelean solas? No sé si están roncando o están relinchando o están bravos, ¿no? Llega a dar miedo mirarla. No, en serio, llega a dar miedo. Decirle, oye, acuéstate bien que estoy roncando. A la hora que le decís, oye, estoy roncando. ¡Ah, dónde yo lo ronco! ¿Cómo se te ocurre que todo está yo roncando? ¿Qué te creí? La Alejandrita dice, en mi casa lo que mete más bulla es la juguera. La juguera. Ahora se lo envío a Alejandrita. Sí, le voy a mandar lo que me está solicitando. Espéreme un segundo. Por acá dice, hola Ricky, buenas tardes. Lo que más mete bulla en mi casa es la escalera. No puedo llegar piola, cruje más que la cama. En todo caso, o la puerta. Sobre todo ahora que llovió, la puerta de... La deja al tiro. Sí. Antes que me metáis la llave, la vieja está cerrando la puerta. A la horita que ni llegando. ¿Con qué me voy a salir? ¿Con qué excusa? ¿Con qué mentira me voy a salir ahora? Ricky, aquí en la casa, la centrífuga más lo que suena que lo que seca. Aparte que salta mientras va secando, hay que ir a pillarla. Pone la centrífuga en el baño y termina en la cocina la centrífuga. Pues son de San Antiguo, no va, ya. Me preparo porque me comienzo a ir a la pausa porque ya se viene el toque del tirito, sí, a ver.
4: Pero usted se quedó con las cuatro chiquillas porque me costó ponerse el vestido. Esa no era mi culpa, yo no me podía concentrar con el vestido.
0: Ay, amigo madre. Ay, amigo mío. Un abrazo, amigo mío. No se me aparten de la sintonía. Ay, mira acá. A ver, ¿dónde estamos de asadito ahí? A ver. Ya. ¡Ah! El tijeral. Mira. Y para acá. Y algo para acá, ¿o no? Explicar algo para acá, maestro. Pegue su pique acá, venga en la bicicleta y dejar algo para acá. Sí, con un choripaño me conformo. Me voy a la pausa y ya regreso. Sí, ya a la vuelta de la pausa se viene el toque del tirito. Con su permiso, dijo Monchito. Voy a pararme la puerta a ver si pasan los maestros, a ver si dejan algo para el manjar.
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5: Muy buenas tardes, bienvenidos a nuestro tercer boletín del día de la Carnaval, siempre con el gentil auspicio de Carnes Car. Bienvenidos.
6: Luego de los intensos sistemas frontales de los últimos días, ESVAL informó que los principales embalses de la región de Valparaíso alcanzaron en promedio un 34% de su capacidad total. La recuperación de estas reservas, junto con la recarga artificial de Los Aromos, fortalece el abastecimiento de agua potable para la zona. Al día en la que más se escucha, tercera edición de hoy, la cuenta regresiva ya comenzó. A menos de 14 días del inicio del Mundial de Voleibol Femenino Sub-17, la comuna de Los Andes intensifica los preparativos para recibir a las delegaciones internacionales y los visitantes que llegarán durante agosto para ser parte de uno de los eventos deportivos más importantes de su historia. 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Con el objetivo de optimizar la atención de salud y descongestionar las unidades de urgencia de los hospitales de la red, el Servicio de Salud Aconcagua hace un llamado a la comunidad a hacer uso responsable de los dispositivos y consultar en la red de urgencia de atención primaria, SUR, SAPU y SAR, ante patologías o síntomas de menor a mediana gravedad.

0: 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Les invitamos a quedarse con nosotros. Recuerden, volvemos a las 20 horas, 8 de la noche. Buenas tardes.
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2: Esta es la hora en la Carnaval, 16 horas con 11 minutos.
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0: nuestra gente nos está pidiendo los datitos. Ahí estamos enviando los datitos. Ahí estamos enviando los datitos ahí para que haga las transferencias. Mi mujer. Vamos ahí de inmediato con los saluditos a través de nuestro WhatsApp, de la línea telefónica. Tengo línea, tengo línea. ¡Aló!
1: ¡Aló!
0: ¡Aló!
1: ¡Hola! ¡Hola, Rosita!
0: ¡Hola, Rosita!
1: ¿Cómo está?
0: Bien, por Rosita, ¿y usted?
1: Bien, bien, bien.
0: Cuénteme, Rosita, ¿quién vamos a saludar a esta hora de la tarde, mi amor?
1: Quiero saludar a la niña que viene ya de vuelta a la sede de Viña. Está bien, estudiando.
0: ¿Ya? ¿Viene a pasar el fin de semana?
1: Sí, pues. Ya. Me saluda a mi hija que está trabajando, ya trabaja en las parras. Está amarrando.
0: ¿En qué sector está trabajando su hija, mi corazón?
1: Ah, para allá, para la hacienda Quilpué.
0: Para la hacienda Quilpué. ¿Cómo se llama su hija?
1: María Tapia Orozco.
0: Saludo para María. Para ti, María, que está escuchando la radio, de parte de tu tito.
1: ¿Ya? Quiero que me ponga una canción para esa enoja. Si le pido esa canción, que yo quiero escuchar esa flor pálida que me gusta.
0: ¿Cómo se llama?
1: Flor pálida, que a mi hija le gusta también.
0: A ver, ¿qué dijimos? ¿Qué dijimos hoy día?
1: Tóquemela, porque quiero escucharla.
0: ¿Pero qué dijimos? ¿Que el día viernes? ¿Qué hacemos el día viernes?
1: Ah, diré que el cuerpo lo sabe.
0: Ya, po.
1: Ya.
0: Ya.
1: Ya.
0: Bueno.
1: Te veáis, po.
0: No, pero es una salsa, ¿no? Es como una salsa, ¿no?
1: No, eso misma.
0: Ya, hasta ahí nomás, sí, era un pedacito nomás. Era un pedacito nomás, así no le vamos a poner la entera. Ya, sí, todo, ya.
1: ¿Qué? Saludando a toda la abuelita y aquí ya, a todos los compañeros de trabajo. Ya,
0: por esta vez, que no se le repita, que porque recuerde que el día viernes nos ponemos románticos.
1: Yo quiero
0: romántico. No, pero el día viene aquí mandamos nosotros, porque nosotros estábamos ni ahí. Si le gusta, no le gusta.
1: No, no me ponga romántico.
0: Chavo, ¿y a qué quiere bailar entonces?
1: Lo que usted quiera, nomás ponga.
0: Ya, mi corazón, le mandamos un besito, mi querida Rosita. Saludos ahí para todos los abuelitos que están en sintonía. ¿Ya, mi amor?
1: Para las abuelitas.
0: Para las abuelitas. Puras mujeres.
1: Puras mujeres y un hombre, ¿no?
0: Ya. Saludos ahí para todos, mi abuelito. Besitos y cariños. Que esté bien, Rosita.
2: 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Era que andaba buscando.
0: Sí, buen día viernes, día de fiesta, día de carreta, el cuerpo lo sabe. Sí, buen día viernes. Día viernes, día de carrete. Ahí estamos. Hasta las 7 de la tarde. A ver a quién tengo por acá. Buenas tardes, tarde buenas. ¿Con quién tenemos el gusto? ¡Aló!
3: Ricky, el tema para el toque del tirito del auténtico decadente Raquel.
0: Vení, Raquel.
3: Atento, móvil 11. Fuiste bueno entonces.
0: ¡Buena, Cevita! Saludo para el Cevita y que da la sintonía de la carrera. ¡Mira, mira, eso! ¡Que se siente la fiesta del día viernes! Cevita se va a quedar sin entrada. ¿Compró ya su entrada, Cevita? Te va a quedar sin entrada, hombre, ¿eh? Después no diga que no le dijimos, ¿eh?

0: sea Juan Gabriel. ¿Qué dice por acá? ¿Qué dice por acá? ¡Aló! Buenas tardes. ¿Qué quiere? ¿Qué me quiere decir por acá? ¡Aló! ¡Aló!
1: Esto nos da los cómplices del amor.
0: ¡Oye! ¡Oye, oye, oye! ¡Más respeto con la Rosita! ¡Más respeto con la Rosita! Tutito, no sea falta de respeto con la Rosita, ya. Mire, Rosita, lo que le dijo acá a Tutito, ¿ah? lo que le mencionó.
1: Esto nos da los cómplices del amor.
0: Por Dios, Tutito, te falta respeto con la Rosita. No, pero ¿sabes por qué no quisimos poner el tema? Porque si ponemos el tema, más de alguien los va a reclamar, va a decir, ¿y cómo a la señora recién le pusieron el tema? Entonces aquí ley pareja para todo el día viernes. Día viernes, recuerden que el día viernes no ponemos románticas. Ponga ranchera, cumbia ranchera, tropi ranchera, pida cumbia, merengue, lo que vea, pero menos romántico. Estamos desligados con lo romántico el día viernes. Por favor. Más despeto. Mira por acá los maestros. Hay un temita ahí para los maestros que están haciendo un asado a esta hora de la tarde. Ya, póngame un temita ahí para los maestros que están poniendo ahí, poniéndole guani. ¿Hasta dónde? ¿Hasta dónde están? Ahí en Calle Freire. Ya, ahí no, en Calle Freire no matiste. Así que saludos para los maestros ahí que están haciendo un asadito. ¿Por qué no mandan un costillarcito acá?
2: Hagamos un asado, tomemos fernet. 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
0: Ay, bueno. Mira, aquí está con chaleco azul ahí, con polerón azul. ¡Ay, la mansa guadira! Yo pensé que estaban poniendo un lomotor ahí en la cola.

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13: Esta es la hora en la Carnaval, 16 horas con 38 minutos.

0: revisar datitos. 6:00 de la tarde en su Radio Carnaval. Ponga mucha atención con los siguientes datitos. Se necesita soldador con experiencia en agroindustria. Enviar antecedentes a llucero@cabrini.cl a nombre de Luis Lucero y con pretensiones de sueldo. De oportunidad se vende auto Soti año 2015, revisión técnica a junio del 2026. Súper económico, documentos al día, valor 3 millones de pesos y una marquesa de dos plazas con somier y colchón. Valor 130 mil pesos. Llamar al fono 999-793717. Hablar con Carlos. Por los datitos a esta hora de la tarde en su Radio Carnaval, nosotros continuamos de inmediato con el toque, el tirito.
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1: Sí, señoras y señores, falta poquito, falta poquito. Falta poquito. Falta esto poquito.

0: 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Y para la gente que también viene fuera de nuestro Valle de la Aconcagua, para la gente de La Ligua, Viña, Calera, San Antonio, ¿dónde más? 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Tendremos una noche extraordinaria. Queremos bailar, vamos a cantar. Sí. Tenemos, vamos a tener la presencia de Juanito Alarcón, el morocho sabroso. Nuestro querido El Meche. Ahí va a estar, sí, sin llorar, guatón. Sin llorar, guatón. Estará con nosotros directamente desde Cachagua nuestro querido Joaquín Pérez, el Joaquito de la Carnaval. Y si eso fuera poco, tendremos la presencia de Germán. Sí, Germán Amor Villarroel. Desde la ruleta del amor. Sí, desde la ruleta del amor de su Radio Carnaval llega
1: Carnaval, Carnaval.
0: Sí, nuestro querido Germán Amor Villarroel. Y por supuesto llega el padre, el papá de los pollitos. El papá de los pollitos, nuestro querido Nelson Salgredo, el charrito papudelo. Y ahí nomás, po. Hasta ahí nomás llegamos. No, yo no voy a ir. Por supuesto, tendremos los DJs en vivo. Tendremos la presencia de DJ Robert. Tendremos la presencia de DJ René Peralta. La presencia de DJ Tutito. El burro el último. ¿Y quién les habla? Su gordito, su pachoncito, el más desordenado de la tarde. Su gordito regalón, Ricky Maravilla. Pero si eso fuera poco, señoras y señores, este año, de forma exclusiva, este año no es para bautizarlo, este año es para ser parte de la noche de la Carnaval. Estará con nosotros, señoras y señores, escuche con atención.

0: Directamente, sí, directamente desde Distrito Federal de Potosí. Los que la están rompiendo los días martes y los días jueves. La dupla de duplas. La dupla de jefes de jefes. Estará, ¿cómo le dice este otro? DJ. DJ Bola 8. Y por supuesto, el inigualable ya. El regalón de la casa, el regalón de las mujeres. El regalón de la gente de la tarde, de 6 a 7. Su charrito viñeto. Alabanza presentación. El avanza presentación que les mandé.
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0: 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Ya, ahora ya, seguimos. Ahí a la gente que está pidiendo los datitos, por favor, Tutito, envíele los datitos, por favor. Gracias, perrito, gracias, gracias, gracias. Por acá dice, hola Ricky, ¿podría colocar un mix de Caña Brava? Listo, mi rey, pues. Le ponemos Caña Brava a esta hora de la tarde para bailar, para mover la cuerpa. Imagínese que está en la casa grande, que estamos bailando, estamos disfrutando, estamos sandungueando. Noche espectacular, noche de fiesta. Venga por su entrada. 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

Hola, buenas tardes, Ricky Tutito. En mi casa lo que hace más ruido es la lavadora, porque parece tractor. Hablando de...

Póngame el tractor amarillo, por favor. Que va, vaya, tengo un tractor amarillo. Para nuestra querida Hiedra del Rocío, que la lavadora parece tractor.

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1: Y llegó
2: el Ricky con el Tutito. Nos encontramos con una auditora que cuando bautizamos a Tutito le decía a ella dulce sueño. Estaba contento, estaba todo chocho ahí. Y le dicen, hola mi dulce sueño. Dulce sueño. No sabe nada la señora que este. 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En el fin de semana quiero bailar. En el fin de semana quiero vacilar. ¿Y quién más nos acompaña en el toque del tirito? 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Hola, buenas tardes, tío Ricky, inspector Tutito. ¿Me pueden regalar un temita de Los Vázquez en la carretera, por favor? Saludos, Alejandro de San Felipe. La que más mete bulla es mi hermana, porque reclama y pelea por todo. O sea, te está diciendo que su hermana es una tóxica. ¿Ah? La música de Los Vázquez. Acá en el toque del tirito de su radio.

0: El siguiente saludo es para grabar. Sí, el siguiente saludito es para grabar. Dice: hola amigo Ricky, quisiera enviar un gran saludo. Un gran saludo para el potro de Chacabuco, más conocido como el Tripa. Para el Fatiga, o el Fantita, dice, para el Fantita, con el tema del llanero de Ñuble, de parte de los cuidadores de ganado. Muchas gracias. Búsqueme un temita ahí del charro Ñuble.
1: Platita en el bolsillo. Pero yo igual.
0: Por favor, un temita ahí del charro de Ñuble.
1: Estamos curados. Estamos curados.
0: Para los chiquillos ahí que están cuidando ganado. Sí, ahora se pusieron cuidando ganado. No cuidando las cabras. No, ya, se le arrancan la cara a los cabros ahí. Saludo ahí para el Tripa y para el Fantita que están en sintonía. Cuidado, las cabras, cabrón. No se le deben arrancar las cabras a esta hora de la tarde.
2: Lo nuevo de lo nuevo.
0: Espero que hayan grabado el saludo, tío.

0: inmediato con más saluditos. Muy buenas tardes, mi niño Ricky. Que tenga una excelente tarde. Llenito de bendiciones, usted y tu tito. Quisiera, si fuese posible, poner una cumbia de Yolito y su combo a su gusto para el toque del tirito de parte de María de Catemo. Mi querida Marita de Catemo, le mando un besito enorme para usted. Y al tiro le ponemos algo de Yolito y su combo a esta hora de la tarde acá en el toque del tirito.
1: Así que te vas, ¿no?
0: Que te vaya bien, mi querida Marita.

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6: Esta es la hora en su Radio Carnaval, 17 horas con 36 minutos.

Pero siguiente saludito, hasta ahí teníamos la descendencia chilena que nadie sepa. Saludo tremendo ahí para nuestra querida Moniquita de Putaendo, que nos pide ese temita ahí de la descendencia chilena. Por acá me voy, por acá. Hola, tío Ricky Tutito. Quisiera pedirle una música de Juliano Yankees. Y si no tiene una de Junior. Tenemos algo de Junior. Algo de Junior por ahí. ¿Tiene algo de Junior? ¿Cuál tiene? Ah, tiene un Junior. Pero no sabemos si es el mismo. A ver, póngame ahí el Junior que tiene usted, Tutito. A ver. Se llama Junior. Ahí está la música de Junior. ¿Será ese o no?

0: Oye, se me había olvidado, mi querida Janet. Oye, se nos informa que este domingo la feria de Diego de Almagro va a trabajar de forma normal, ¿ya? Este domingo, forma normal, se trabaja lo que es la feria ahí de Diego de Almagro, lo que es la chacra, pescadería, todo. Vuelve el domingo de forma normal, aunque algunos vinieron a trabajar igual de porfiado, bro. Le dijeron que no se trabajaba el domingo, vinieron a trabajar igual, ¿no? ¿Cómo está mi querida Jeanette? Dice, hola compañero Ricky. Ah, hola compañera. Este domingo tenemos feria. ¿Ya? Así que ahí a la buena papa, a la buena zanahoria, las lechugas, repollo, avio, todo fresquito, ¿ah? ¿Eh? Viene barato, ¿no? Yo creo que van a subir los precios por la lluvia, ¿no? A ver, por acá, ¿qué me dicen? Buenas tardes, por favor, me gustaría escuchar el tema de José Luis Rodríguez. Tengo derecho a ser feliz. ¿Alguien me puede enviar un audio y me diga qué es lo que hacemos el día viernes? ¿Qué es lo que hacemos el día viernes? ¿Me puede explicar, por favor, qué hacemos el día viernes, por favor? Ya hacemos el día viernes. A ver por acá quién tengo. Buenas tardes, tardes buenas. ¿Con quién tengo el gusto por ahí?
1: Buenas tardes, Ricky Maravilla.
0: Buenas tardes.
1: Quiero saludar en especial a mi vecina Patricia del Carmen Holguín Gallardo. ¿Ya? Es mi vecina de la población Peumayén de San Felipe. Ella es súper buena onda. ¿Ya? Quiero la canción. ¿Cómo se mata el gusano? Se mata así. Ya, por si, Ricky Maravilla, que te odias bien en tu cuerpo, lo sabes. Chau, chau.
0: Ah, mira.
1: Que tenga un buen fin de semana.
0: Listo, pues, mi querida Barbarita. ¿Quiere matar el gusano, la Barbarita? La esperamos en el carnavalazo, pues, Barbarita, para que vaya a matar el gusano con los locutores.

Se viene la personelada, se viene la personelada. Como que está así el día para tomarse una cervecita. Vamos, un combinadito, un whiskycito, un whisky con sabor a manzana. 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

Por acá dice la dulce caña de los Vikings 5. Buenas tardes, amigo Ricky, gracias. Saludos al tío Benja. ¿Cómo estamos, tío Benja? Gusto de saludarle a esta hora de la tarde y por supuesto le complacemos de inmediato su pedido musical. Cumbia suavecita, cumbia dulce. Cuidado los diabéticos.

0: 53 minutos, 5 de la tarde con 53. Aquí tengo por acá. Hola, buenas tardes. Aló, Wichi, Mirichi, aló. Contésteme, contésteme. Ah, ¿no me quiere contestar? Ya, listo, no va. Ya, listo, no me tiene que contestar, no va.
1: Gracias, chao.
0: Listo, compadre, no hay problema, no se preocupe. Saludos para usted ahí, para todos los que están en sintonía ahí, sector de Panquehue,

Por acá dice, buenas tardes, por favor, me gustaría escuchar el temita de José Luis Rodríguez. Tengo derecho a ser feliz. Corazón, día viernes, nosotros propusimos con nuestros auditores y en general de no poner canciones románticas. No es porque no queramos, porque el día viernes queremos entregar alegría a esta hora de la tarde. Imagínense una señora que viene saliendo del trabajo a esta hora.

0: quién tenemos por acá. Aló, buenas tardes, tardes buenas. ¿Con quién tenemos el gusto?
1: ¡Hola, por Ricky Maipo!
0: Oiga, a mí no me anden metiendo en cuestiones. Yo no tengo nada que ver con cuestiones ahí. No tengo nada que ver yo con cuestiones aquí de ahí, los cabros del Maipo. Nada que ver con él.

0: Por acá, ¿quién tengo? Buenas tardes. Tíreme el audio, por favor, mi querido Tutito. A esta hora, ¿con quién tengo el gusto? ¡Aló!
1: Hola, muy buenas tardes. Estamos saludando a la Radio Carnaval, la más conocida de todo el mundo. Un Gracias. Saludo para Diego, que anda trabajando con él. ¡Chiquitito! Bendiciones para todos, mi Radio Carnaval. Bendiciones.
0: Saludos, chiquitito. ¿Cómo estás, mi chiquitito?
1: Bueno, por acá, como día viernes, nosotros trabajando a full acá en el Valle Aconcagua. Radio Carnaval, la mejor. ¡Chiquitito!
0: ¡Bueno, mi chiquitito! Póngame una canción para el chiquitito, por favor, Tutito. Sí, póngame, por favor, ¿cuál puede ser? Ya, póngame la canción ahí por para el chiquitito. ¡Ajú! Me dejaste por el chiquitín, se llama el tema.

Espera, espera, antes que uno viene. Oye, chiquillo, ¿compraron la entrada al carnavalazo ya o no? Sí, ¿compraron la entrada al carnavalazo o no? Chiquitín, ajú, ¿compraste la entrada al carnavalazo o no? Asegúrate luego, se están acabando. Después yo no quiero problemas. Oiga, ¿por qué la entrada está más cara? Uy, acá, ¿y qué onda? ¿Por qué la subieron? ¿No? Chiquitito, ajú.

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0: trabajo.
1: Oh, la no, no, no se va. Termina el programa. Sorry. Me voy de inmediato a revisar nuestro WhatsApp. A ver a quién tengo. Dice: hola, buenas tardes. ¿Podría ser una canción de los Viking 5? La que deseen. Si me buscan a mí, no estoy. Anda una patrulla de escuela, pero. No fui. No hay problema, le vamos a ponerle algo de los Viking 5 hasta la tarde. Porque la fiesta continúa hasta las 7 de la tarde. A ver, ¿a quién tengo por acá? Muy buenas tardes.
2: Hola.
1: Hola.
2: Buenas tardes. ¿Será posible algún temita de los charros de Lumaco?
1: ¿Recién?
2: Uno bien movido.
1: Ya le pusimos los charros.
2: El viernes por la noche.
1: ¡Ay, el viernes por la noche! Ya le pusimos los charros, mi corazón. Ya le pusimos los charros ahí, pues. Ahí estábamos bailando con los charros de Lumbago. Por acá me enviaron un recado. A ver, tengo un recado, no sé para quién será este recado. Por favor, Tutito.
3: Oiga, le voy a mandar un saludo a Diego, que en este momento le acabo de pagar.
1: ¿Ya?
3: Y lo pidió la señora y le quito la plata aquí. Ahora está comprando de inmediato. ¡Oh!
1: ¡Le quitaron la plata al Diego! Saludos para Diego, que lo pidió la señora porque el jefe le estaba pagando. Así que, Diego, sorry, no vas a poder ir al carnavalazo. Ya tenemos un hombre fuera. ¿Dónde están? A ver, vamos a ver dónde están los que mandan en la casa aquí. Mira, esta cuestión me gusta a mí. Vamos a ver un balance aquí entre hombres y mujeres. Vamos a ver dónde están los machos. Los hombres que se mandan solo en la casa. Los hombres que sí roncan en la casa. ¿Dónde están? ¿Y dónde están? Que no se ven. ¿Y dónde están? Que no se ven, que no se ven. Vamos a ver dónde están los hombres. Atención, hombres, ustedes que están en sintonía, que envíen un mensaje de texto a los hombres que mandan en la casa. A ver, aquí tenemos uno por acá. ¡Hola! ¿Usted manda?
4: No.
1: Ah, ya. Por Dios, señor. ¿Dónde están los machos? Los hombres recios. Que tienen viruta en el pecho. Hay algunos que tienen wipe. Vamos a ver. ¿Dónde están los hombres? A ver, el Diego no juega, por si acaso, el Diego no juega. Sí, porque la señora lo mandó a comprar, así que Diego no juega. A ver, así, ahí. Ya, los hombres. Solamente hombres en este momento. Solamente hombres van a mandar un mensaje de audio que diga: yo mando en mi casa. Yo mando en mi casa. Si yo tuviera casa lo diría, pero yo no tengo casa. Así que... Mira, yo podría decir: yo mando aquí en la radio. Ya tenemos el primer audio. Dice: yo mando en mi casa. Oh, ¿dónde están los hombres? A ver, quiero ver los hombres de verdad. Aquí quiero verlo.
5: Yo mando en mi casa, compadre, y le quiero mandar un saludo a un ex compañero de trabajo.
1: ¿Ya?
5: Que es mandoneado.
1: ¿Ya?
5: A Juan Pablo, que lo manda la vieja.
1: ¡Ah!

0: por acá, otro más. Aquí yo, oye, son pocos los hombres que mandan en la casa. Mira, voy a hacer otra técnica, mira.
1: Yo soy macho alfa y mando en mi casa siempre, compadre.
0: Mira ese macho.
1: Macho alfa siempre.
0: Macho alfa. Macho alfa, mira ese macho alfa, ¿viste? ¿Dónde están los machos alfas? ¿Dónde están los machos alfa a esta hora de la tarde? Vamos a ver, ¿dónde están los machos alfa? Hola, mi querida Silvanita, ¿cómo está? Buenas tardes. Me mandó un audio por acá, Silvanita, todavía no usted. Las mujeres no juegan todavía.
2: El día viernes, Quimpinar del Co, con el DJ Dulce Sueño.
0: ¿Dulce Sueño? ¿Viste Dulce Sueño? ¡Ay, Dulce Sueño! Silvanita, las mujeres todavía no juegan. Solamente hombres. Solamente hombres.
3: Mentira. Todos los que están hablando ahí son todos mentirosos, mandoneados. Mandan ya en la casa, pero cuando no estamos nosotras. Ahí los pueden mandar. Y si es que con suerte les hace caso el perro.
0: ¿Qué dijo el otro? ¿Y qué dijo el otro? ¡Defiéndanse, hombre, defiéndanse! ¡Defiéndanse! A ver. Vamos a ver, ¿dónde están los hombres? ¿Y dónde están los hombres? ¿Sabes qué? Me están decepcionando los hombres, ¿ah? Me están decepcionando.
4: Bueno, yo en mi casa doy la última palabra.
0: ¿Y cuál sería esa última palabra?
4: Sí, mi amor.
0: ¿Sabes qué? Vamos a cambiar el juego acá. Vamos a cambiar el juego. Por favor, mi querido Tutito, cámbiame el juego, por favor. Porque ahora quiero ver dónde están las mujeres.
5: ¿Y tú mandas a ir a la casa, Ricky, o no mandas a ir a la casa?
0: No tengo.
5: ¿O te siguen mandando igual como el año pasado?
0: No tengo casa, pues ¿cómo voy a mandar si no tengo casa? ¿Qué acabo de decir recién? No mando yo en la casa porque yo no tengo casa, po. Vivo aquí en la radio. Ya, ahora van a mandar un audio las mujeres. Vamos a ver las mujeres, las peucas. Vamos a ver dónde están las peucas. Póngame música de peuca, por favor, porque aquí quiero ver dónde están las mujeres. Las mujeres que realmente mandan en la casa. Vamos a ver. Vamos a ver dónde están las mujeres que sí realmente mandan. Atenti, mujeres. Cuando yo les diga, van a mandar su audio y digan: nosotras, las empoderadas, mandamos en casa.

Solamente las mujeres. Aquí quiero ver las mujeres. Nancy, no estamos poniendo canciones. Nancy, no estamos poniendo canciones. Engánchese al juego, enganche el juego, mi querida Nancy. Mande usted, no mande en la casa, mande en audio.

0: Primera mujer, ya tengo como toda mujer. A ver, a ver.
1: Nosotras, las mujeres empoderadas, mandamos en nuestra casa.
0: Mira, mira, ahí tienen. Ahí tienen una mujer empoderada, una mujer que realmente manda en la casa, ¿viste? Sí, ahí tienen, ahí tienen. Ahí tienen. Mientras las mujeres mandan su audio, vamos a la música a esta hora de la tarde. 6:24. Aquí están los Viking 5. ¿Dónde están las empoderadas? A ver.
2: Nosotras las mujeres me la mandamos en la casa y hasta el perro no hace caso.
0: Toma, toma, mira. Mira.

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9: En la Carnaval ya son las 18 horas con 37 minutos.

0: mucha atención porque vamos a revisar los últimos datitos de su Radio Carnaval a esta hora de la tarde. Atención. Se necesita soldador con experiencia en agroindustria. Enviar antecedentes a llucero@cabrini.cl a nombre de Luis Lucero y con pretensiones de sueldo. De oportunidad se vende auto Soti año 2015, revisión técnica a junio del 2026. 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Fueron los datitos a esta hora de la tarde en su Radio Carnaval. Nosotros continuamos de inmediato con el estelar de su Radio Carnaval.
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0: buen recuerdo, me sacaste, Maquita, por Dios. Saludos para la Maquita, ahí me dijo, quiero escuchar algo de la Sonora Ritmo 7. Ya, no hay ningún problema, le sacamos algo de la Ritmo 7. Ahí, Turito, mezclando en vivo. Por acá me voy con algunos audios. A ver, ¿a quién tengo por acá? ¿Quién tengo por acá? ¡Aló! Buenas tardes, tardes buenas.
1: Y si no hacen caso, lo mandamos con el perro para afuera a dormir también.
0: ¡Amén! ¡Qué por Dios! No me manda a dormir para el patio. A ver, ¿a quién tengo por acá? Dice... A ver, si no... No se preocupe, si no vamos a decir su nombre. Dice, Riquito, yo mando en mi casa. Por eso, el obediente se fue a trabajar a Santiago. Y te fuiste para Santiago nomás. ¿Qué te creí? Aquí no te necesito. Saludos, corazón. Que tenga buena tarde. Gracias por su buena banda. Pero por acá tengo un mensaje, dice, las mujeres mandarán, pero mandarán en la cocina, baby. Oh, qué feo eso. Qué feo eso que diga que las mujeres solamente mandan en la cocina. Porque no es así. Las mujeres no mandan en la cocina. Mandan en la pieza, en el lavadero, en el baño, en la cocina, en el living, en el comedor. Oye, saludo para la Gavita. ¿Cómo está Gavita? ¿Está haciendo aseo? ¿Qué está haciendo Gavita a esta hora de la tarde? Saludo para mi querida Gavita. Le mando un besito, Gavita. Que tenga buena tarde ahí. Póngale. Bueno, no se me vaya a quedar dormida así, ¿eh? No metan tanta bulla que la Gavita le va a dar sueño. Claro, si le puede dar sueño y se nos puede quedar dormida en el living. Es como Tutito. Voy con saluditos. A ver qué dice.
2: Ya, voy manejando. Córtala.
0: Ya, mi amor. Aquí vamos. Para la música. Esto yo tengo que escucharlo. El escándalo de la semana.
3: El escándalo de la semana.
0: Primer plano. A ver, póneme el audio, a ver.
2: 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Ya, mi amor.
0: ¡Ah! ¡Ah!
3: El escándalo de la semana. Primer plano.
0: Oh, qué terrible. Saludos para mi amigo que es bombero, mandoneado, maquinado. Oh, no te sabía. Oye, para los amigos de los Andes, mi amigo Kim de allá de los Andes, mandoneado total. Ahora, ¿quién tengo por acá? Aló, buenas tardes. Tardes buenas.
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0: ¡Ay, Macabea! ¡Macabea la Nancy! ¡Uy, Nancy! Saludos para mi querida Nancy allá en Catemo, sector Cerrillo, Catemo. ¿A quién tengo por acá? Buenas tardes. Tardes buenas. Hola, ¿qué tal? Un gusto saludarle.
5: Marquito, hola. Las mujeres estamos empoderadas.
0: ¿Ya?
5: Yo mando en mi casa y siempre he mandado yo.
0: ¿Ya?
5: Yo hago sonar mis manos y mis gatitos corren. Corren para
0: eso,
5: adentro.
0: Eso, que corran.
5: Besito, amiguito Ricky.
0: Ya, listo.
5: Cariño a Tutito.
0: Gracias, mi querida Anita María. Le mando un besito. Manda ella en la casa. ¿Qué andan mandando el marido? ¿Qué está bueno? Ahí por acá.
6: Y el vecino manda en mi casa.
0: ¡Oh! ¡Por Dios, señor! ¡Por Dios! ¿Qué pasó ahí? ¿Qué pasó? ¿Cómo es que usted manda donde el vecino a su casa? ¿No? Estamos en un país vuelta para abajo, dijo el otro. A ver, acá quién tengo, Margarita Malbrán. ¿Mandará o no mandará en la casa la Margarita? A ver, vale.
5: Ay, mi querido Ricky.
0: Dígame.
5: Aquí en mi casita mandamos los dos.
0: Mandan los dos, ya.
5: Si a mí me mandan a cocinar, yo lo mando a lavar.
0: ¿Ya?
5: Si me manda a hacer aseo, lo mando a doblar la ropa.
0: ¿Ya? ¿Ya?
5: Así que aquí nadie manda más que el otro.
0: Muy bien, bien, bien, bien, bien, ahí se... Se dividen las cosas. Qué buena, Margarita. Le mando un besito. Salúdeme a su marido de mi parte. Ah, muchos cariños. Y la espero en el carnavalazo. En el carnavalazo, en el carnavalazo, en el carnavalazo.
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0: Mi querido Tutito, cámbiame la cortina musical porque tenemos que hacer un saludito de cumpleaños. Este es un saludo de cumpleaños sorpresa. Ah, por favor, póngame el cumpleaños feliz. Sí, porque queremos saludar a esta hora de la tarde. A Paulina Torrejón. Paulina Torrejón. Que el día de ayer estuvo de cumpleaños, se lo van a celebrar hoy día los sobrinos, los hijos y por supuesto su marido, don Eric Vargas. Don Eric Vargas, que le quiere cantar.
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0: ¡Cumpleaños!

0: que está de cumpleaños esta hora, vamos a celebrarlo.
1: De parte de su esposo, don Eric Vargas. De parte de sus hijos, de parte de sus sobrinos, que la saludan con mucho cariño. Muchas felicidades, mi querida Paulina. Muchas, pero muchas felicidades. A esta hora de la tarde en su Radio Carnaval. Jornada de viernes. ¡Ey! ¡Ey! ¡Ey!

0: que contara de unos amigos músicos que la, eran tan bandoneados que las viejas no los dejaron tocar nunca más.
1: Por acá dice Ricky: si se porta mal mi marido, lo mando para el cajón del Maipo. ¿Cómo lo va a mandar para el cajón del Maipo? Saludo para la Maquita que está ahí en sintonía. Camino Internacional, sector Boca Toma. Saludo a mi querida Maquita. Tutito, mándese uno bueno. Quiero que se mande uno bueno. No, ¿cómo va a fumar cuestión? ¡No! Quiero que se mande un buen bailable a esta hora de la tarde. Quiero preguntarle a la gente que me responda así como súper rápido, súper rápido, súper rápido. ¿Quieren? ¿Quieren un tropi ranchero o quieren un tropical? Un tropical tropical. Rápido, rápido, rápido, rápido. Ahora ya, habilite el WhatsApp, Arturito. ¿Quieren un tropical tropical o quieren un tropi ranchero? Desde ahora ya, ahora ya. Vamos. Queremos saber para meter bulla hasta hora de la tarde. Vamos a meter bulla, vamos a meter bulla. Vamos. De esas rancheras picaditas. ¿Ya? Quiero saber, quiero saber, quiero saber. Antes que nos vamos. De esas picaditas, de esas picaditas. A ver, ¿qué dice por acá? Ya, ranchera, ranchera. ¡Ay, ay, ay! ¡No vamos a la! Mi querido Tutito, póngale una ranchera picadita a esta hora de la tarde, por favor, para mis queridos auditores que están en la sintonía. Sí, póngale una buena ranchera de esas picaditas, de esas picaditas. De esas picaditas, ¿ya? Una picadita, una picadita, una picadita. Una buena, buena, buena. Picadita, pero picadita, picadita fina, ¿ah?

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0: Tíramelo audio, antes que nos vamos. Antes que nos vamos, tíramelo audio, tíramelo audio, tíramelo audio. ¿Qué dice? Por favor, quiero escuchar los audios. ¡Aló!
1: Tropi ranchera.
0: Por acá ranchera.
2: Un tropical ranchero.
0: Éjale, un tropical ranchero.
2: Un tropical ranchero para Bernardo.
0: Éjale, Bernardito, vamos, Bernardito, ahí estamos, ranchito ya. Hola, mi querida Frixia, ¿cómo está? Besitos, cariños. Que tenga linda tarde, corazón mío.
3: Tropi ranchero.
0: Tropi ranchero, éjale, póngale.

0: usted siga la sintonía de su Radio Carnaval. Sí, últimos saluditos que tengo por acá a través del WhatsApp antes que nos vamos. Sí, antes que nos vamos. Ya, ok. Por acá, ¿quién tengo?
1: Tropi Ranchera, Tropi Ranchera.
0: Tropi Ranchera, ahí está sonando Tropi Ranchera, Michel Chiverri. Nos vamos, nos vamos. Muchas gracias por la sintonía. Nosotros regresamos mañana a partir de las 3 de la tarde. Aquí les vamos a estar acompañando en su Radio Carnaval.
2: Tropi Ranchero.
0: Tropi Ranchera, Tropi Ranchero, Tropi Ranchero. A ver, por acá, ¿quién tengo? Antes que nos vamos, antes que nos vamos.
3: Ya tengo la chela comprada, compañero. Ya están listas.
0: Ya están listas, ya están listas.
3: Así que si quieres pasar por acá, Ricky, lo esperamos.
0: ¿A dónde, a dónde, a dónde, a dónde? ¿Dónde paso, dónde paso, dónde paso, dónde paso? ¿Dónde paso, por favor? Dígame, ¿dónde tengo que pasar? Sí, me voy, me voy.
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0: A ver, aquí tengo, aquí tengo, aquí tengo, aquí tengo. Espérame, espérame, espérame, espérame, espérame, espérame, espérame, espérame, espérame, espérame.
3: Pase largo nomás, amigo Ricky, pase largo. Si el morocho llega tarde, sobre todo el día viernes.
0: Ay, por Dios. Aquí va su corazón. Nos vamos. Regresamos mañana. Buenas tardes, gracias por la tremenda sintonía. Nos reencontramos mañana a partir de las 3. Sí, a partir de las 3.

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10: En su radio regalona ya son las 19 horas con 12 minutos.

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tal, amigos? Buenas tardes. Ya comenzamos. ¿Cómo están, chiquillos? Buenas tardes. ¿Cómo estamos para el día viernes? ¿Alguien de cumpleaños el día?

Como tan chiquillos, aquí terminando la pieza de mi hija, Monochín. Saludos del Rafa del Kisco. Lo quiero grabar.

0: lujo este Messi que paga. Bueno, viejo, vamos lo que me dijeron, ¿ah? ¿Eh? Sí, sí.
1: Con la alegría que los locutores de la radio que más escucha.
0: Muchas gracias, muchas gracias, muchas gracias.
1: Ahora, amor, yo sabrosón. Juanito Alarcón.
0: ¡Qué bueno!
1: Su casa.
0: Muchas gracias. ¿Cómo están, amigos? Ahora sí los saludo realmente. Un gran saludo para cada uno de ustedes. Un gran saludo para usted, para usted, para usted, para usted, para usted, para usted también. Junto a la Radio Carnaval. Le damos la más de las cordiales bienvenidas a usted, abuelita. ¿Cómo está, abuelita? ¿Cómo está? ¿Cómo está? ¿Cómo le digo? Dedito para arriba, dedito para abajo. Dedito para arriba, muy bien, abuelita. Muy bien, abuelita. ¿Y cómo están los abuelitos? ¿Cómo están los abuelitos? Dedito para arriba, dedito para abajo. Dedito para arriba, bueno, abuelito. Un saludo. Nuestro número es el 8489-0979, acá en su radio Carnaval. Muchas gracias para todos los amigos que están conectados a esta hora de la tarde. Y por supuesto los que se van a conectar en su radio. Eso.
2: Hola, buenas.
0: Buena, viejo.
2: Bien, bien, para mandar la tarde.
0: Muchas gracias, muchas gracias.
2: ¿Cómo está el refugio?
0: Hasta el momento no se ha pegado. Hasta...
3: ¡Hola, morocho Maipo! ¡Hasta el morocho Maipo!
0: Buena, buena. Morocho Maipo.
3: ¡Excelente!
4: Hola, Marcito, ¿cómo estás? Buenas tardes.
0: Hola,
4: José, Quillota.
0: Hola, querido amigo.
4: Esperando que esta tarde noche sea muy buena.
0: Eso, eso.
4: El camino para Casas Viejas.
0: Ya.
4: Y después a Carolmo. Vamos a hacer un disquito ahí con los amigos.
0: Ya.
4: Con Manuel Contreras.
0: Ya.
4: No, es de Contreras. Oh. Es otro Contreras.
0: Ah, ya, ya.
4: Y el Pablo Fuente.
0: Vale, compadre.
4: Así que eso es.
0: Vale, compadrito.
4: Viernes. Usted sabe que el viernes después de las 3 de la tarde ni los perros toman agua. Saludos.
0: Vale, compadre, no se elevan. Antes que sigamos, querido amigo, son las 19:27. Vamos a comenzar saludando a una persona muy, pero muy, pero muy, pero muy, pero muy especial. Porque hoy día... Nuestra amiga Ángela, ¿cómo está, Angelita? Gusto saludarte. Ayer se tituló como ingeniera en administración de empresa, contable. Así que, Gonzalo. Ahora sí que no debe ser Larry con los pagos arbitrajes. Oye. Yo le puedo decir cuánto sale, ¿ah? Ángela, yo le puedo decir cuánto. Así que un saludo para ti, Angelita. Muchas felicidades por tu título como ingeniera de administración de empresas, mención contable. Y por supuesto, muy contento, Juanito More. Qué bueno. ¿Por qué estará contento este viejo? No creo que mande a la Angelita a trabajar y usted se quede en la casa. No. Un gran saludo para ti, Angelita, por todo su esfuerzo. Fueron 4 años muy duros, pero ya feliz porque logró su objetivo. Un abrazo, amigo mío. Muchas gracias. Angelita, ahora que ingeniera usted, mi amor. ¿Por qué cosa si le va bien? Gonzalo, fuiste bueno, ¿eh? No. Si la cosa es así, no. Si no te colocáis las pilas, Gonzalito. No. Un gran saludo para ti, Angelita. Que le vaya pasado, pero muy bien el día de ayer en su gran titulación. Será una ingeniera, dite la abuela. Así que un saludo a celebrar como Dios manda. Así que nada, chiquillos, muy buenas tardes, bienvenidos. Aquí comienza el regreso.
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0: A casa.
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0: No te olvides, 8489-0979. Mucha felicidad, Angela. Mucha felicidad, Gonzalito Silva. A celebrar, viejo. Ahora te van a sacar hasta el último peso. ¿Cuánto gana? Si va 2 partidos, gana 4. Si va 3 partidos. Si va un futsal. Escucha. 1, 3. Morocho es. Buenas tardes.

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4: En su radio regalona ya son las 19 horas con 44 minutos.

0: 19:45 minutos. 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Está buena la carnaval, está buena la carnaval, está buenísimo.
1: Buena, compadre, bolosita, apareció por acá el pelado Pite.
0: Buena, pelado
1: Pite.
0: No, güey.
1: Estaba pensando en llamar a
0: Marchetti. No.
1: Estamos al audio ahí, Pelado Peter.
0: Sí, compañeros. Saludos a mi gran querido amigo Pelado Peter.
2: Buena, compadre Morocho.
0: Buena, buena.
2: Un abrazo para usted.
0: Muchas gracias.
2: Para mi compadre, el más pulento DJ de todo el mundo mundial.
0: Mundo mundial, sí.
2: Bendecido turno, amigo mío.
0: Eso, hombre. Nos andamos trayendo agua bendita hoy día. Sí.
3: Buenas noches.
0: Que
3: tengamos buen turno, amigazo.
0: Eso.
3: Oiga, amigo mío.
0: Dígame.
3: ¿A dónde está haciendo el programa?
0: ¿Por qué,
3: compa? ¿La final está de arriba en el refugio o está aquí en Cuatro Norte?
0: No, estoy acá. No te digo que igual hicimos unas pruebas de señal, ¿eh? Pero llega muy débil la señal allá, compadre. Llega muy débil. No, voy a ser así, viejo. No. Oye, saludos para unos amigos que van de regreso a casa. Van escuchándonos a esta hora. Va toda la familia. Li.

Hola, Molochito, ¿cómo estás? Un gran saludo para mis hijos Agustín y Camila. Son el amor de mi vida y a mi esposo, que llevamos felizmente 9 años de casado. Mire qué lindo, mire qué lindo. Muchas felicidades para ustedes. Él se llama Rodrigo Araya. Pero paré. Vamos viajando de Viña City a Quillota. Luego a Viña del Mar, Arazo. Saludos, chiquillos, buen viaje, buen viaje. Saludos. Saludos a Agustín. Saludos, Camilita. Saludos para Rodrigo Araya. Saludos a la mamá ahí. Oye, pero... Sí. Camila y Agustín, ¿les puedo pedir un favor? Usted, o si no, para don Rodrigo ahí, por Rodrigo Araya, ¿usted le puede decir a la mamá, chiquillos, que coloque su nombre? Porque no tengo idea cómo se llama la mamá, bro. Ya que no lo puso ahí, entonces... Saludos a Agustín. Camila, dile a la mamá que coloque su nombre. ¡Vamos! ¡Vamos! ¡Vamos! ¿Cómo están los amigos de San Antonio hasta ahora?

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19:52 minutos. Vamos de regreso a casa. Vamos. Escucha. Saludos para todos mis chiquillos de la locomoción colectiva. ¿Cómo va, chiquillos? ¿Cómo vamos? Dale.

0: Nacho, la mejor de la mano, y a mi hijo Bastián y Leandrito.
1: Eso. Posiblemente hoy día salga un clave 30, compadre. Hoy día, atento, compadre, posiblemente salga un clave 30. ¿Cómo está, amiga hermosa Ceci desde Valparaíso? La sé. Morochito, tengo una picadita yo por el cajón del Maipo, ¿ah? ¿Cómo eso, Ceci, no? Hola, Morocho, ¿cómo estás? Muy buenas tardes, hola, hola. Habla Claudio de La Calera, un saludo para mi señora Marixa, que mañana defiende su título de estética, cosmetología y terapia complementaria. ¡Oh, menso título! Oiga, tantos nombres alcanzan en el título ese nombre. Le deseo toda la suerte del mundo mundial para el día de mañana y decirle que me siento orgullosa de ella, de que lo ha logrado. Te amo. ¡Ah! No, pero para. Pero ¿por qué me...? Claudito, ¿por qué me...? ¿Por qué me dicen a mí eso que yo diga que...? Vamos a llamarlo, te vamos a llamar. No, que él lo diga, que él lo diga. Que él lo diga, que él lo diga, ya. Llámalo, llámalo.
2: No existe. ¿Cómo? Inténtalo más tarde.
1: ¿Cómo?
2: El número que llamaste no existe.
1: No existe. Amigo, ¿de dónde me está llamando? Llamo a llamar a Claudio, pero... Dice que el teléfono no existe. Mucha la letra. A ver. Íbamos a llamarlo a él para que él le dijera las bonitas palabras, porque de repente a mí no me salen bonitas las palabras. Entonces dijimos, bueno, si le va a decir que lo llamemos ahí y no.
2: Número al que llamaste no existe. Ah. Inténtalo más tarde.
1: No, más tarde no. Ahí está el saludo para nuestra amiga. Mucho amigo, te íbamos a llamar. ¿Qué pasó, compadre? Te íbamos a llamar. ¡Aló!
3: Oye, te estaba esperando para terminar la pieza aquí en el Kiko.
1: Ya.
3: Dijiste que venía ahí.
1: ¿Cómo?
3: Oye, te estaba esperando para terminar la pieza aquí en el Kiko.
1: ¿Ya?
3: Dijiste que venía ahí.
1: No. Yo dije que iba a ir para el corte de cinta.

Quiero mandarle un gran saludo aquí a los chiquillos que están allá en el Quisco y aquí terminando la pieza de mi hija Colomba. Saludos desde acá, amigo. El Rafa por acá. ¿Cómo está, Rafita? Un gran saludo, mi compadre. Saludos a la Colombita, saludos para ti, querido amigo, que te quede pero muy bien la pieza y termina la voz, viejo, ya hace cuánto tiempo.

0: vamos, vamos, vamos. ¿Estamos listos? Ya. Vale, vale, vamos. Pero ¿cómo nos va a contestar el Claudio? Llamemos, Clara, llamemos. Ahí está, ahí está, ahí está. Ahí está llamando, ahí está llamando, está llamando, está llamando. Está llamando, estamos ya, ya. Vamos a poner Claudio. ¿Aló? ¿Aló? ¿Aló? ¿Aló, aló? ¿Aló, aló? ¿Aló, aló? ¿Aló, aló? Está llamando, ahí está llamando, ahí está llamando, ahí está llamando, está llamando, está llamando, está llamando, está llamando, está llamando. ¿Aló? ¿Está llamando o no? ¿Está llamando o no? ¿Aló? Ahí sí, ahí sí. ¿Aló? ¿Aló, Claudito? Buena, compadre, ¿cómo está, querido amigo?
1: Bien,
0: pues
1: aquí,
0: medio
1: nerviosito
0: por el día. ¿Cuántas veces le han teñido el pelo, compadre?
1: No, cortado el pelo. Ah,
0: todo,
1: fui el corregido
0: indio. Ah, ya, ya tenés, ya, me imagino que ya te echaste Botox, todo, ¿no?
1: Bueno,
0: ya, porque hay que. Usted sabe que para esto hay que ser el muñequito ahí de la señora, pues, para decir esto es así, pues.
1: Sí, pues un. ¿Cómo se llama? Un maniquí.
0: Eso es un maniquí, un maniquí, un maniquí. No, pero bien, amigo, que te quisimos llamar, Claudito, para que usted mismo, a través de la Radio Carnaval, que estamos saliendo para gran parte del país, le desee todos los buenos, los parabienes y le vamos a prestar la radio para que usted le dé unas buenas palabras a Marixa. Póngale nomás, compadre.
1: Gracias, aborrecido. No, pues decirle que me siento orgulloso de ella. La mañana es el último escalón que ella le faltaría para subir, para poder lograr su título. Y decirle nada, pues, que ella sabe que.
0: Dale nomás, Claudito, dale nomás, compadre. Me imagino que detrás de todo esto hay harto sacrificio familiar también.
1: Sí, sí, harto, sobre todo de parte de ella. Sí. Lluvia, trueno, relámpago, cansancio, harto. Hay harto sacrificio y obviamente el apoyo mío, ella lo sabe que el apoyo mío siempre lo va a tener, sobre todo con su novia, así que.
0: Qué bueno, amigo, y sobre todo. ¿Ustedes tienen hijito o son los dos nomás?
1: No, ella tiene dos chiquititos, pero ya son grandecitos, pero nosotros entre sí no tenemos nada.
0: Ya.
1: Así que solamente son los logros que ella va logrando y obviamente los míos.
0: Qué bueno.
1: La parte laboral.
0: Qué bueno, papito. Bueno, y cuando la Marixa ahí instale más adelante ahí su localcito, avísenos, amigo, para avisarle a la gente ahí que vaya, porque los en la parte estética los 100 primeros trabajos van a ser gratis y no mucho uno nomás,
1: no, uno nomás,
0: para un evento ranchero, sí, eso, algo.